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0: Las 8 en punto.
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Novena hora. Preparación antes de la meditación. Oh Señor mío Jesucristo, postrada ante tu divina presencia, suplico a tu amorosísimo corazón que quieras admitirme a la dolorosa meditación de las 24 horas en las que por nuestro amor quisiste padecer, tanto en tu cuerpo adorable como en tu alma santísima, hasta la muerte de cruz. Ah, dame tu ayuda, gracia, amor, profunda compasión y entendimiento de tus padecimientos mientras medito esta hora. Y por las que no puedo meditar, te ofrezco la voluntad que tengo de meditarlas, y quiero en mi intención meditarlas

0: durante todas las horas en que estoy obligada a dedicarme a mis deberes o a dormir. Acepta, oh misericordioso Señor, mi amorosa intención, y haz que sea de provecho para mí y para muchos, como si en efecto hiciera santamente todo lo que deseo practicar. Gracias te doy, oh mi Jesús, por llamarme a la unión contigo por medio de la oración. Y para agradecerte mejor, tomo tus pensamientos, tu lengua, tu corazón, y con estos quiero orar, fundiéndome toda en tu voluntad y en tu amor, y extendiendo mis brazos para abrazarte y apoyando mi cabeza en tu corazón, empiezo. De la 1 a las 2 de la mañana, novena hora. Jesús, atado, es hecho caer en el torrente de Cedrón.
1: Amado bien mío, mi pobre mente te sigue entre la vigilia y el sueño. ¿Cómo puedo abandonarme del todo al sueño si veo que todos te dejan y huyen de ti? Los mismos apóstoles, el ferviente Pedro, que hace poco dijo que quería dar su vida por ti, el discípulo predilecto, que con tanto amor has hecho reposar sobre tu corazón. Ah, todos te abandonan y te dejan a merced de tus crueles enemigos. Jesús mío, estás solo y tus purísimos ojos miran a tu alrededor para ver si alguno de aquellos a quienes has hecho tanto bien te sigue para testimoniarte su amor y para defenderte. Y al descubrir que ninguno ha quedado fiel, el corazón se te oprime y rompes en amargo llanto. Sientes aún más dolor por el abandono de tus más fieles amigos que por lo que están haciéndote tus mismos enemigos. No llores, Jesús mío, o haz que yo llore contigo. Y mi amable Jesús parece que me dice:
2: Ah, hija mía, lloremos juntos la suerte de tantas almas consagradas a mí, y que por pequeñas pruebas o por incidentes de la vida no se ocupan de mí y me dejan solo. Lloremos juntos por tantas otras almas tímidas y cobardes que por falta de valor y de confianza me abandonan. Por tantos sacerdotes que al no hallar su propio gusto en las cosas santas, en la administración de los sacramentos, no se ocupan de mí. Por otros que predican, que celebran la Santa Misa o que confiesan por amor al interés y a su propia gloria, mientras parece que están a mi alrededor, siempre me dejan solo. Ah, hija mía, qué duro es para mí este abandono. No solo me lloran los ojos, sino que me sangra el corazón. Ah, te ruego que mitigues mi acerbo dolor, prometiéndome que no me dejarás nunca más solo.
1: Sí, oh mi Jesús, te lo prometo. Ayudada por tu gracia y en la firmeza de tu voluntad divina, pero mientras lloras por el abandono de los tuyos, tus enemigos no olvidan ningún ultraje que puedan hacerte. Oprimido y atado como estás, oh bien mío, tanto que no puedes por ti mismo dar un paso, te pisotean, te arrastran por esas calles llenas de piedras y de espinas. No hay movimiento que te haga nacer en el que no te hagan tropezar en las piedras y herirte con las espinas. Ah, Jesús mío, veo que mientras te maltratan, vas dejando tras de ti tu sangre preciosa y los rubios cabellos que te arrancan de la cabeza. Vida mía y todo mío, permíteme que los recoja a fin de poder atar todos los pasos de las criaturas, que ni aun de noche dejan de herirte. Al contrario, se aprovechan de la noche para herirte aún más, unos con sus encuentros, otros con placeres, con teatros y diversiones. Otros se sirven de la noche hasta para llevar a cabo robos sacrílegos. Jesús mío, me uno a ti para reparar por todas estas ofensas que se hacen en la noche. Mas, oh Jesús, ya estamos en el torrente Cedrón y los pérfidos judíos te empujan a él, y al empujarte te hacen que te golpees contra las piedras que hay ahí y con tanta fuerza que de tu boca derramas tu preciosísima sangre con la cual dejas selladas aquellas piedras. Después, tirando de ti, te arrastran bajo aquellas aguas negras, las que te entran por los oídos, en la nariz y en la boca. Oh amor incomparable, quedas todo bañado y como cubierto por un manto por aquellas aguas negras, nauseantes y frías. Y en ese estado representas a lo vivo el estado deplorable de las criaturas cuando cometen el pecado. Oh, cómo quedan cubiertas por dentro y por fuera con un manto de inmundicia, de tal inmundicia que da asco al cielo y a cualquiera que pudiese verlas, de modo que atraen sobre ellas los rayos de la divina justicia. Oh, vida de mi vida, ¿puede haber amor más grande? Para despojarnos de este manto de inmundicia, permites que tus enemigos te hagan caer en ese torrente, y para reparar por los sacrilegios y las frialdades de las almas que te reciben sacrílegamente y que te obligan a que entres a sus corazones, peores que el torrente, y que sientas toda la náusea de sus almas, permites que esas aguas penetren hasta en tus entrañas, tanto que tus enemigos, temiendo que te ahogues y queriendo reservarte para mayores tormentos, te sacan fuera. Pero causas tanta repugnancia que ellos mismos sienten asco de tocarte. Mansísimo Jesús mío, ya estás fuera del torrente y mi corazón no resiste al verte tan empapado por estas aguas repugnantes. Veo que por el frío tiemblas de pies a cabeza. Miras a tu alrededor buscando con los ojos lo que no haces con la voz. Uno al menos que te seque, que te limpie y te caliente. Pero en vano, no hay nadie que se mueva con pasión por ti. Más bien, tus enemigos se burlan y se ríen de ti. Los tuyos te han abandonado, la dulce mamá. Está lejos, porque así lo dispone el Padre. Pero aquí me tienes, Jesús. Ven a mis brazos. Quiero llorar hasta formarte un baño para limpiarte y lavarte, y con mis manos reordenarte los desordenados cabellos. Amor mío, quiero encerrarte en mi corazón para calentarte con el calor de mis afectos. Quiero perfumarte con mis deseos insistentes. Quiero reparar estas ofensas y empeñar mi vida junto con la tuya para salvar a todas las almas. Y quiero ofrecerte mi corazón como lugar de reposo para poderte reconfortar en alguna forma por las penas que has sufrido hasta aquí. Después continuaremos de nuevo el camino de tu pasión.
0: Ofrecimiento después de cada hora. Amable Jesús mío, tú me has llamado en esta hora de tu pasión a hacerte compañía y yo he venido. Me parecía sentirte angustiado y doliente que orabas, que reparabas y sufrías, y que con las palabras más elocuentes y conmovedoras suplicabas la salvación de las almas. He tratado de seguirte en todo y ahora teniendo que dejarte por mis habituales obligaciones, siento el deber de decirte gracias y te bendigo. Sí, oh Jesús, gracias, te repito mil y mil veces, y te bendigo por todo lo que has hecho y padecido por mí y por todos. Gracias y te bendigo por cada gota de sangre que has derramado, por cada respiro, por cada latido, por cada paso, palabra y mirada, por cada amargura y ofensa que has soportado. En todo, oh Jesús mío, quiero besarte con un gracias y un te bendigo. Ah, Jesús, haz que todo mi ser te envíe un flujo continuo de gratitud y de bendiciones, de manera que atraiga sobre mí y sobre todos el flujo continuo de tus bendiciones y de tus gracias. Ah, Jesús, estréchame a tu corazón y con tus manos santísimas séllame todas las partículas de mi ser con un te bendigo tuyo, para hacer que no pueda salir de mí otra cosa sino un himno de amor continuo hacia ti. Dulce amor mío, debiendo atender a mis ocupaciones, me quedo en tu corazón. Temo salir de él, pero tú me mantendrás en él, ¿no es cierto? Nuestros latidos se tocarán sin cesar, de manera que me darás vida, amor y estrecha e inseparable unión contigo. Ah, te ruego, dulce Jesús mío, si ves que alguna vez estoy por dejarte, que tus latidos se sientan más fuertemente en los míos, que tus manos me estrechen más fuertemente a tu corazón, que tus ojos me miren y me lancen saetas de fuego, para que, sintiéndote, me deje atraer a la mayor unión contigo. Oh Jesús mío, mantente en guardia para que no me aleje de ti. Ah, bésame, abrázame, bendíceme y haz junto conmigo lo que debo ahora hacer.
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0: las 9 en punto.
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2: Hermanos y hermanas, realmente estoy muy emocionado, porque, como les digo, vienen ustedes a ser como mi familia, lo dijo Jesús. ¿Quién es mi hermano? ¿Quién es mi madre? ¿Quién es mi hermana? Los que hacen la voluntad de Dios. Estaba contando a Mauricio, el día viernes se acercó una hermanita de él. Ella estuvo aquí poco tiempo trabajando de cajera. Y después que salió, nos veíamos eventualmente y siempre había, como todos, ¿no?, tenemos problemas, y me hacía conocer algunos problemas que tenía en su casa, con su marido, con su vida. Y siempre acogiéndome a la doctrina que me gusta participar con ustedes, le daba esos consejos siempre con el divino querer. Y me dio ese abrazo y me dijo: ingeniero, no sabe lo que ha significado sus consejos para mi vida. Así es que yo le agradezco de todo corazón. Y me abrazó, y como digo, con las lágrimas en sus ojos. ¿Por qué les cuento esto? Porque son familia para mí y les cuento hasta mis intimidades. Hemos padecido mucha persecución últimamente, mucha persecución. Ya les manifesté con dolor, ¿no?, de gente que yo confié mucho y me pagaron mal, con una ingratitud que me partió el alma. Y hace poquito,

0: hace poquito un colaborador de aquí de la fundación se había acercado a un sacerdote a pedirle el Neil Obstah para un librito que estaba por publicar. Y el padre le había dicho, no hace falta. ¿Y dónde vas a distribuir los libros? En la librería espiritual y en otras. Oh, dice, verás, te voy a decir una cosa. El ingeniero es una excelente persona, pero los libros que publica son fundamentalistas. Fundamentalistas quiere decir aquellos que somos, que nos gusta la palabra de Dios, fiel, amantes de la tradición, del magisterio, para que no haya esas distorsiones que ahora la teología moderna con los sacerdotes modernos lo están desvirtuando, dejándoles de lado la sabiduría que contiene cada palabra de Jesús. Ahora, el hombre es el que se impone, le cuestiona a Jesús, y lo antiguo no vale nada, y solamente vale lo moderno, porque Jesús no estudió psicología, no estudió sociología, está desactualizado. Imagínense, ese es el modernismo de ahora. Entonces, yo cuando le oí a esta persona colaboradora, le dije, no hay problema. Que digan lo que digan, no, me importa un comino. ¿Qué me importa la opinión de un hombre, por más sacerdote que sea? Lo que tengo que tener cuidado es que me cuestione Dios, el sumo sacerdote. ¿Qué voy a decirle en el juicio particular? ¿Distorsioné tu palabra? O él me va a decir, ¿distorsionaste tú mi palabra? No te conozco. Porque así fue Satanás, no quiso obedecerme, no quiso conocer mi palabra, no hizo mi voluntad. Entonces, cuando veo esa manifestación de ustedes, me llena de mucho gozo, porque ahora ya no hay gratitud. Yo, lógicamente, lo hago todo este apostolado porque me quema el corazón de esta doctrina que me ha enseñado el Señor y que quiero compartir, porque tengo que dejar a mis hermanos, que son ustedes, el mejor tesoro. Ya tengo muchos años de vivir y este día me fui a darle gracias a Dios, porque le decía, Señor, gracias, pero si es tu voluntad, dame un poquito más de tiempo para seguir con tu doctrina, porque tanta gente se enriquece, como ahora en los abrazos que acabo de recibir. Miren ese abrazo, en esa mirada, que digan gracias porque esta doctrina me llega al corazón. Entonces digo, esta es mi familia. Personas que yo creía que eran mi familia me dieron por una puñalada por la espalda, pero ustedes han cicatrizado esa herida, han cerrado esa herida, porque hay todavía gente que se aprecia la palabra de Dios, y por eso me lleno de gozo. Es el mejor regalo que yo puedo recibir de ustedes, la gratitud y saber que les está haciendo bien esto. Esto es mi enorme satisfacción. Y ahí de la vida, como decía mi hermanito, ojalá tenga muchos años de vida. La vida es del Señor, pero mientras nos dé vida, y me debía a mí personalmente, siempre este lugar, esta capilla estará abierta para ustedes. ¿Por qué? Porque les amo con el amor de Dios y quiero compartir el gran tesoro, que es lo mejor que he encontrado a lo largo de más de 40 años de trabajar para él, y más de 30 en hacer libros. Este ha sido la cúspide que Dios me tenía al final de mi vida. Y por eso Dios les pague. Que Dios les bendiga y que sigamos siendo fieles a esta doctrina, porque es lo único que nos puede llevar a la perfecta felicidad y a enfrentarnos a los problemas que estamos viviendo ahora, hoy más que nunca, con esta crisis energética donde reina la oscuridad, no solamente por la falta de luz eléctrica, sino por la falta de la luz de la palabra de Dios. Por eso hay tanto pecado, hay tanta oscuridad. Entonces, sigamos adelante, como digo, les quiero mucho con el amor de Dios y ojalá estemos preparados para la venida de Jesús en su gloria, porque no puede permitir que el mundo siga en oscuridad. Tiene que venir la luz y para eso hay que prepararnos, para que sea digna morada nuestra alma de la presencia divina. Nuevamente, que Dios les pague y que Dios les bendiga. Ven Espíritu Divino, manda tu luz desde el cielo, Padre amoroso del pobre, don en tus dones espléndido, luz que penetra las almas, fuente del mayor consuelo. Ven dulce huésped del alma, descanso en nuestros esfuerzos, tregua en el duro trabajo, brisa en las horas de fuego, gozo que enjuga las lágrimas y reconforta en los duelos. Entras del fondo de mi alma, divina luz, y enriquécenos. Mire el vacío del hombre si tú le faltas por dentro. Mire el poder del pecado cuando no envías tu aliento. Riega la tierra en sequía, sane el corazón enfermo. Lava las manchas, infunde calor de vida en mi hielo. Doma el espíritu indómito, guía al que tuerce el sendero. Reparte tus siete dones según la fe de tus siervos. Por tu bondad y tu gracia, dale al esfuerzo su mérito. Salva al que busca salvarse y danos tu gozo eterno. Amén. Nos sellamos y nos cubrimos con la sangre preciosa de nuestro Señor Jesucristo, en el nombre del Padre, del Hijo y del Espíritu Santo. Amén. Bueno, hermanitas, entonces, como todos los lunes, vamos a tomar la Biblia y vamos a abrir en el Evangelio de San Lucas, capítulo 11. Evangelio de San Lucas, capítulo 11, versículos 1 en adelante, página 1281. Evangelio de San Lucas, capítulo 11, versículos 1 en adelante. Dice la oración dominical. Hacía oración en cierto lugar, y cuando terminó, le dijo uno de sus discípulos: Señor, enséñanos a orar, como Juan enseñó a los suyos. Jesús les dijo: Cuando oréis, decid: Padre, santificado sea tu nombre. Venga tu reino. Danos cada día el pan nuestro, el necesario. Y perdónanos nuestros pecados, pues también nosotros perdonamos a todo el que nos debe. Y no nos pongas en tentación. Y les dijo: Si uno de vosotros tiene un amigo y acude a él a medianoche y le dice: Amigo, préstame tres panes, porque un amigo mío ha llegado de viaje y no tengo nada que ofrecerle. Y él le responde desde dentro: No me molestes, ya está cerrada la puerta, y mis hijos están conmigo en la cama. No puedo levantarme a dártelo. Os aseguro que si no se levanta a dárselo por ser su amigo, al menos por su importunidad, se levantará a darle cuanto necesite. Yo os digo: pedid y se os dará. Buscad y encontraréis. Llamad y se os abrirá, porque todo el que pide recibe, y el que busca encuentra, y a quien llama se le abre. ¿Qué padre hay entre vosotros que si su hijo le pide pan, le dé una piedra? ¿Y si un pez, por ventura, le dará en vez de pez una serpiente? ¿Y si os pide un huevo, le dará un escorpión? Pues si vosotros, siendo malos, sabéis dar a vuestros hijos cosas buenas, cuanto más el Padre del cielo dará el Espíritu Santo a los que le ruegan. Palabra de Dios. Bueno, entonces, miren, este pasaje del Evangelio de San Lucas prácticamente habla de la oración, que nosotros muchas veces practicamos cuando tenemos alguna necesidad, ¿no es cierto? Y por eso nos aconseja, dice, pedid y se os dará. Pero como hemos meditado en la divina voluntad ya, ese es un proceso que está suscitando Jesús. Primero vino el Antiguo Testamento con todos los profetas, como Moisés, Elías, etc. Y ya dejó establecido los 10 mandamientos. Pero cuando viene Jesús, Él va perfeccionando la ley. Y una frase de Él es muy digna de repetirse, ¿no? Si antiguamente se dijo esto, pero yo les digo, o sea, con más autoridad. Antes se decía ojo por ojo, diente por diente, la venganza. Pero Él dice, pero yo os digo, amad a vuestros enemigos, haced el bien al que te hace mal. ¿Cómo va progresando la formación de sus hijos? Porque en el Antiguo Testamento todavía vamos, digamos, haciendo un comentario muy humano, todavía eran gente muy, muy, muy poco preparada, poco salvajes, digamos. Entonces tenía que comenzar poco a poco educándoles. Por ejemplo, esto del divorcio. En tiempo de Moisés era permitido el divorcio. Y cuando le preguntan a él, ¿qué le parece el divorcio a Jesús? Clarito les dice, Moisés aprobó el divorcio por la dureza de vuestro corazón, pero al principio no era así, porque el hombre y la mujer cuando contraigan matrimonio serán una sola cosa, dejará a su padre y a su madre y se unirán y serán una sola cosa. Por eso Él es enemigo del divorcio, inclusive. Aquel que se separa de la mujer y se casa con otra, comete adulterio. Es un pecado, Es tajante Jesús. Pero ahora reina el modernismo y con estos sacerdotes, lamentablemente, que aceptan el divorcio fácilmente. No, el divorcio se acepta cuando no ha habido matrimonio. Y ahí el matrimonio es sagrado, indisoluble. Pero claro, hay gente que engaña, son enfermos, por ejemplo, mentales, como pasó con mi hijita, es feo decirles, pero se casó sin darse cuenta que era un enfermo mental. Entonces ese matrimonio es nulo, porque hubo engaño, aparentaba ser racional y en el fondo una persona nada apropiada. Entonces así ha ido perfeccionando el Señor. Y ahora viene la divina voluntad, que es la maravilla de las maravillas, ya va a la perfección final. Primer fiat, la creación. Ahí viene los profetas y todo lo demás. Segundo, viene ya después de que limpió, cuando el hombre se alejó de Dios y fue ya al extremo pecador. Por eso esa expresión, me arrepiento de haber creado al hombre. Claro, porque en el Antiguo Testamento llegó el tiempo en que la gente, no satisfecho con el pecado de Sodoma y Gomorra, pues la sodomía es eso, la unión entre homosexuales, hombre con hombre, mujer con mujer, una cosa aberrante. Pero después de eso ya no eran solamente las personas, sino los animales, copulaban con los animales. Imagínense a dónde llegó. Por eso vino el diluvio y acabó con esa generación. Dejó solamente a Noé y a su familia. Y a los animalitos, lógicamente. Viene una nueva generación. Pero otra vez el hombre, con la concupiscencia que lleva en su ser, Porque, claro, es la tendencia a hacer el mal que hasta ahora tenemos nosotros. Hasta ahora. Por eso hay la frase, ¿no? Estamos peor que en Sodoma y Gomorra, con tanto pecado, pero ya de lesa humanidad. Ya. Por eso tiene que venir el Señor a poner otra barrida. Entonces, el segundo fiat, viene la redención. Precisamente Jesús viene a cambiar una nueva generación. Viene a redimirnos, a salvarnos. Porque si no, nos vamos al infierno. Pero Él viene a salvarnos. ¿Pero de quién se vale? De la Virgen María. Ella es la que inicia el segundo fiat con el fiat Michi cuando le anuncia el arcángel que va a ser la madre de Dios, la madre del Redentor. Cuando le pregunta el arcángel Gabriel, ¿quién es? ¿Vas a ser la madre de Dios? ¿Cómo será esto? O sea, el Espíritu Santo vendrá sobre ti y nacerá de ti un niño que se llamará Jesús. Bien. Y ella, ¿qué dice? Fiat Michi. Al decir sí, Señor, estaba ya siendo ella la corredentora para que Jesús, el Redentor, venga. Y Jesús entrando a este mundo, ¿qué dice? Heme aquí, oh Padre, que vengo para hacer tu voluntad. Las primeras palabras de Jesús cuando entraba a este mundo. Entonces viene el segundo fiat a redimirnos. Pero no era solamente ese plan. Es como decir, compré un carro nuevo, se me envejeció, se me dañó, y hay que repararlo para que camine. No, el plan no es ese. Le hizo Adán a imagen y semejanza de Dios. Y el modelo era Jesús, verdadero Dios y verdadero hombre, que en el pensamiento de Dios ya estaba allá. No como se cree que vino de la Virgen María recién ahí. No, era hombre y Dios desde la eternidad en el pensamiento del Padre. Aquí en el tiempo nuestro nace, sí, de la Virgen María que le da esa generación, primero divina y luego humana, porque el germen divino, que era santo y divino, vino a darle la divinidad a Cristo. ¿En qué? En el vientre de María, y con el fiat se conjuga el germen divino con el germen humano y da ocasión para que venga Jesús y sea verdadero hombre y verdadero Dios. ¿Para qué? Para reemplazar al Adán viejo, que era imagen y semejanza de Dios al comienzo, pero con la desobediencia perdió esa imagen y esa semejanza, perdió la divina voluntad y perdió la vida divina. Entonces ahora viene Jesús y dice, ahora soy el nuevo Adán. Soy pues hombre Dios, imagen y semejanza de Dios como hombre. Pero no quiere solamente quedarse Él, porque ya estaba satisfecho, porque ya un Padre Dios tenía la respuesta de un Hijo divino que le iba a amar divinamente. ¿Por qué? Porque Jesús es Dios. Pero no solamente quiere que Él sea, porque el Padre Dios es todo amor. Padre, Hijo y Espíritu Santo son el amor. Y el amor tiene que desbordarse para dar a los demás. No solamente a Jesús, sino también a nosotros, sus hijos. Porque cuando sale Jesús ya en la concepción que tiene María, también salimos nosotros, somos hijos de la Virgen María. Desde siempre, porque... ¿Por qué? Porque también el pensamiento de Dios, estabas tú, estaba yo. Entonces, lo importante es ahora aprender cómo cuando ya nacemos del vientre de nuestra mamá humana, ya nos bautizan, ya nos quitaron ya el pecado original. Pero, ¿qué pasa si no hay un seguimiento de ese bautizo que te hicieron? Puede ser un pagano y un pecador como la mayoría de los bautizados. Entonces, ¿cuál es la solución para que sea imagen y semejanza de Dios el hombre? Viviendo la divina voluntad. Eso es, vivir la divina voluntad para que alcances ese tercer fiat a la plenitud y ahora sí puedas con Jesús amar divinamente a nuestro Padre Dios y con Jesús hacer actos de reparación de toda la inmundicia y el pecado que ha cometido el hombre desde Adán hasta el último hombre. Esta es la maravilla de la divina voluntad. Y, como les he repetido, es la solución para estos tiempos que vive la humanidad. ¿Por qué? Porque estamos en medio de los lobos, en medio de todo este problema del narcotráfico, de los secuestros. Lamentablemente el comercio ya no existe, el diario El Comercio. Ahí sacaban noticias de todo, cultural, deportes y todo. Y yo, claro, por mi esposa más le compraba el diario porque ya le gustaba leer la prensa. Ahora tuve que comprarle El Universo. Y en El Universo el 90% son crímenes. Una cosa espantosa. ¿Sí? Y en el diario El Universo el 90% son crímenes, secuestros. Una cosa. Le digo, mija, mejor ya no leas eso, es una basura. Coge mejor un buen libro. Pero ahí me doy cuenta de la realidad que vive el país. Y ahora estamos ya cerca de, espero hablar de política, pero ya estamos cerca de las elecciones. Creo que es en noviembre, ¿no? O diciembre. ¿Cuándo es? Febrero. Bueno, estamos cerca. Cantidad de candidatos que no vale la pena. Y estamos en esa lucha y la política, y nos entretenemos en eso. Y ahora, en toda la pecaminosidad que existe ahora con los medios de comunicación, increíble, increíble. ¿Por qué estamos pataleando ahora con nuestra fundación? Porque la gente ya no lee. Nos hemos embrutecido con el celular y no es raro ver en las calles a la gente solamente con su celular, cruzándose las calles con el peligro de que la atropellen, porque no sabe, vive otro mundo. Van al almuerzo, cada uno con su celular, ya no hay diálogo. O viven en sus cuartos aislados, tienen que llamarle, o le mandan un mensaje por WhatsApp, pásame la sopa acá. O como un viejito, me acuerdo de una anécdota que me contaba el padre Carlos Macié, un gran sacerdote de la Divina Voluntad, me contaba en Miami. Y Fausto dice, ¿cómo está el mundo de las comunicaciones? Teníamos un viejito ahí en la familia que ya estaba por morir. Yo como sacerdote pues le dije, vea, pero ya va a morir, hay que prepararse para que se confiese y reciba el viático. Y él sentado en su poltrona al frente el televisor. No me vengas con cosas aquí que tengo que confesar. Yo con mi televisor aquí al frente, yo soy feliz, y al lado un canguil y papas fritas, ¿sí? Ya. No les importa nada, sino el momento de disfrutar la vida en una forma miserable. ¿Qué cuenta vas a dar a Dios cuando mueras? ¿Vas a dar cuenta de la serie de películas que has visto, las películas pornográficas, las noticias que te alteraron el alma? Vas a tener que dar cuenta de la falta de amor a Dios, de la falta del conocimiento de Dios, de tu vida egoísta, solamente te has satisfecho por tu ego. Un animalito comiendo canguil y viendo, cambiando de canales. ¿A eso se reduce tu vida? Como ayer salgo de misa y me encuentro con un ingeniero eléctrico, amigo. Le digo, hola Santiago, ¿cómo estás? Hola Fausto, ¿qué tal? Le digo, ¿qué te parece? Le digo, de esos apagones, como es ingeniero eléctrico, como yo. Ay, Fausto, dice, estamos mal. En tiempos de Inesel funcionaba esto de la energía eléctrica. Y un chemi decía, disculparás nomás, yo trabajaba ahí. Pero ahora es un desastre, dice. Y le digo, ¿y has pensado en una solución? Claro, dice. Tenía una batería, es una especie de un equipo electrónico, una batería que le compré hace años, barato, y ahora dije, no, pues voy a utilizar eso para que cuando haya luz le cargo la batería y con un sistema electrónico genero luz para mi casa. Y ya tengo en mi casa luz, no completamente, pero he puesto lo básico. Y le digo, ¿y cuál es lo básico? Verás, lo básico es que tenga luz para el televisor y para el internet. Dicho y hecho. Un ingeniero eléctrico. Dijo, ¿y la refrigeradora, la cosa? No, eso no es básico. El televisor, Fausto, y el internet. ¿A dónde hemos llegado? Dije, no. No, estamos totalmente equivocados. Entonces, volviendo al tema de la Biblia, estamos desarrollando esto del proceso de la evangelización que ha venido a Jesús a sus hijos. Fía de la creación, época de los profetas, los grandes predicadores del Antiguo Testamento, que todos se fueron al purgatorio o al limbo, para que vean, porque Jesús todavía no había venido, no había muerto. Tuvieron que pasar, hasta San José tuvo que estar en el limbo, porque no había muerto Jesús todavía para alcanzar ese mérito de la salvación. Viene el Nuevo Testamento y viene con su palabra y hay, como dice la Biblia, pedid y se os dará. Eso era en el Nuevo Testamento. Pero ahora tenemos una ventaja todavía superior e infinita. Por eso dice el mismo Jesús, hará cosas mayores, lo dice en el Evangelio de San Juan. Harán cosas mayores de las que yo mismo hice. Ah, ¿cómo? ¿Cómo que más que Jesús podamos? Claro, una lógica elemental, no por hacer de menos a Jesús, no, él mismo lo dijo. ¿Por qué? Porque él vino por la redención, sobre todo, pero dejó ya él las semillas para la divina voluntad. Por eso ahora lo que dice, pedid y se os dará. Viene un amigo, golpea la puerta, ábreme, un amigo tiene hambre, tengo que compartir con él, ¿tienes algo? Ya estoy acostado, no molestes. Pero como seguía golpeando, para que no siga molestando, voy a buscar pan para comer. Pero bueno, ahí estamos pidiendo por un amigo. Nosotros podemos pedir por un familiar, por un amigo que necesita, no solamente la comida, sino salud, trabajo, qué sé yo. Muy bien, insiste y te va a dar. En el Nuevo Testamento, eso ha funcionado y sigue funcionando. Y mucha gente seguirá funcionando con eso. Pero ahora tenemos, los pocos que conocemos, un gran recurso que yo lo he constatado personalmente en mi vida. Por eso con autoridad les digo y con verdad, no les puedo engañar a ustedes. Al que pide se le dará, Nuevo Testamento. Pero ya deja el indicio al final, se dieron cuenta al final del capítulo. Por no decir, pero ustedes piden mal, porque no piden el Espíritu Santo. Ja, esa es la clave. ¿Y qué es el Espíritu Santo? El tercer fiat. Fiat de la creación, el Padre. Fiat de la redención, el Hijo. Y el fiat de la santificación, el Espíritu Santo. Para que vean que el Señor estaba ya dando la pauta para hacer cosas grandes. El Espíritu Santo, el divino querer. Él nos permite que tener acceso, cuando te unes a Jesús, a sus atributos, como Dios que es, Dios de sabiduría, Dios de providencia, Dios de justicia, Dios de omnipotencia, Dios de omnipresencia. ¡Oh, qué grande! Ahora, ya no es que yo le pido aquí desde mi condición de hombre aquí en la tierra y me dirijo al cielo que está, a Dios que está en el cielo. Papito Dios, por eso el inicio de este evangelio nos enseña el Padre Nuestro con las versiones de cada uno, cómo lo captó. Lucas no lo captó totalmente. Ahí no dice que se haga su voluntad, ¿sí o no? No dice. En Mateo sí lo dice. Pero a Luisa lo explica todavía mejor y a María Valtorta. No nos induzcas a la tentación. Inducere. ¿Por qué? Porque que no nos falte el pan de cada día. Porque puedo caer en la tentación de que faltándome el pan, robe, mate lo que está pasando ahora. Perdona nuestras deudas, no nuestras ofensas. Las ofensas son, me ofendiste, bueno, te perdono. No, el perdón más deshumano, y claro, el pecado también encierra una falta. Ya que así, perdónanos por el pecado. Pero lo que más le duele es que no vivamos la divina voluntad. Tantas ofensas y tantos pecados que cometemos porque no nos acordamos de Dios en cada acto que hacemos. Tenemos vida, respiramos. No, como animalitos respiramos. Pero decirle gracias, Señor, que respiro por tu gracia, por tu bendición. Doy un paso. Con Jesús voy a dar el paso porque Él me permite dar ese paso divino y no andar, repito, como animalitos sin darnos cuenta que te dio unas piernas para caminar y con eso glorificar al Padre en cada paso que des. Te dio un corazón para que lo ames divinamente y no estés con ese corazón apasionado por un amor humano que se esfuma y a veces, como es tan apasionado, te vuelves a veces agresivo, celoso. Cuando hay un celo, alguien se fue, tu mujer con otro, vienen los asesinatos, porque ese corazón todavía no ha captado lo que es invitarle a Jesús para que Él ame. Ame en tu hogar y puedas perdonar a tu esposa, a tus hijos, pero como perdonó Jesús, sin odio, sino con el amor divino. Como hacía Jesús en la cruz, que el verdugo que le estaba matando, que decía, Padre, perdónales porque no saben lo que hacen. Entonces, eso es lo que he deducido de este evangelio, hermanos, de que podemos ya vivir esa divina voluntad en este tercer fiat. ¿Para qué? Para darle la gloria perfecta a Dios, amarle como Él se merece y hacer actos divinos cada instante de mi vida. Entonces, esas deudas, cuando decimos perdona nuestras deudas, es deudas de amor y de gratitud a Dios. ¿Por qué les estaba agradeciendo a ustedes? ¿Por qué? Porque la gratitud es el mejor don que puede manifestar un hombre, no se diga a un Dios que tiene más sensibilidad para sentir tu alejamiento y tu ingratitud. Y no nos dejes caer en la tentación. No nos induzcas a la tentación de pecar por la falta de un medio que me falta. En el Nuevo Testamento necesitábamos de ese medio y pedir. Pero en divina voluntad, ahora toma ese pan, toma esa providencia que está como en una represa en tu vida, para que lo tomas si tienes fe, porque estás unido a Cristo, y Él no te va a dar una serpiente cuando pidas, como dice David, un huevo. No, te va a dar porque estás ya unido a Cristo y Él mismo te va a poner el deseo suyo. Entonces se acabaron todas esas aspiraciones y codicias humanas, como la parábola del rico, del joven rico. Leímos estos días, ¿no es cierto? El joven rico. El joven rico tenía todo, mucha plata, muchas posesiones. ¿Y qué va? Va donde Jesús. ¿Qué debo hacer para salvarme, para alcanzar el cielo? Vean, así somos. Teniendo ya todo, además queremos tener el disfrute en el cielo. ¿Qué tengo que hacer para salvar? No fue capaz de decir, ¿qué hago para hacer tu voluntad? Esa es la verdadera oración, no la autocomplacencia. ¿Y qué le dice Jesús viendo ese egoísmo personal, esa ambición personal? No le dijo a Jesús, ¿qué haré por los demás? Sino, ¿qué haré yo para salvarme? Vende todo lo que tienes, porque ese es un apego que tienes. No solamente la riqueza material de tener muchos billetes como los narcotraficantes que tienen millones de dólares escondidos en un contenedor que se pudre después. No, esos ídolos falsos que tienes, que vives apegado, que no te dejan vivir la libertad de los hijos de Dios. Esto mismo que estamos comentando, ¿no? No. Yo con mi televisor basta. No, claro, hay programas muy bonitos. Muy bonitos dentro de la televisión. Yo mismo les digo, refiriéndonos a la Biblia, a un salmo de David, cuando estaba próximo a morir, ¿qué le dijo? Está en uno de los salmos. Antes de irme a tu trono, a disfrutar de tu reino, permíteme alabarte en esta tierra. Permíteme alabarte. Entonces dice el salmo ese, casi al final, con panderetas, con flautas, y hasta con danzas le alababa a Dios. ¿Se han de haber visto ese salmo? Entonces he dicho, no, yo también quiero, ya estoy en el ocaso de mi vida, yo también quiero aprovechar de la coyuntura esta que estamos hablando de los medios tecnológicos. Claro, si hay alabanzas preciosas. Métanse en ustedes, por ejemplo, a ver a Vivaldi, un gran sacerdote. Ahora que Mauricio y su compañerito nos dieron ahora un concierto, apenas de dos piezas, pero bueno, que lo hagan en divina voluntad y van a hacer que le van a dar la gloria perfecta, como el rey David. Él cantaba, bailaba del gozo. Entonces dijo, claro, ¿de dónde viene la música clásica? ¿De dónde viene? De la sabiduría divina. No es que Mozart, por ejemplo, un compositor fuera de serie. Oigan, por ejemplo, el Requiem. Pueden poner en su celular Requiem de Mozart. ¡Qué belleza! Para bien morir. Para bien morir. Pongan en su computadora o en su celular Mozart, dos puntos, Requiem. Aquí dice el sacerdote cuando entierran a alguien, requiche en pace, que descanse en paz y brille la luz para siempre. Este jovencito Mozart, era un genio, desde niñito ya componía. Compuso una sinfonía a los 10 años, imagínense. Era un dotado, aunque era un poco vulgar, era un genio. Esos conciertos para piano y orquesta es una maravilla, por ejemplo, el concierto número 20. Y les digo el secreto, si me preguntan a mí, Fausto, ¿por qué vive tantos años? Si algunos compañeros ya han muerto y otros andan con bastón. Yo les dije anteayer a mis hijos, ser positivo. Estudiar la palabra de Dios, pero sobre todo la divina voluntad, porque te da fe, esperanza, y no hay temor que te enferma, y por eso, o el coraje de no haber perdonado al que te hizo daño, por eso vienen las enfermedades del hígado, riñones. Tercero, oigan música clásica. Pero de la buena, de la buena. Ese es mi secreto. Yo me encanta ya cuando o leo un libro con una música de fondo, música clásica. Vivaldi, como por ejemplo, era un sacerdote de pelo rojo, le decían el cura rojo. Por ejemplo, pongan ustedes en su celular o en su computadora o en su aparato que tenga, su tablet, Vivaldi, dos puntos, Dixit Domini, Dixit Domini, ¿cómo suena? Dixit con X, Dixit, es un concierto, pero para solazarse, sobre todo en YouTube hay un conjunto, creo que son italianos ellos, ahí dirige uno que vestido de negro, una soprano que canta como los dioses, como decimos. ¿Y por qué? Pero hay que estudiar qué es lo que está cantando, porque se oyen solamente voces. No, está cantando un salmo precisamente, cuando dice que puso Jesús bajo sus pies a sus enemigos. Eso está cantando esa soprano. Claro, uno oye solamente, pero no sabe qué es lo que está cantando. Es una alabanza a Dios que está poniendo a sus pies a los enemigos. Lo está en un salmo. Un Mozart. Misa en C mayor, por ejemplo. Una belleza. Misa en C mayor. Y lo que les decía del Requiem. Requiem, ya Mozart moría. Jovencito murió. Parece que le envenenaron. Ustedes pueden ver la película Amadeus. Amadeus. ¿La han visto esa película o no? Véanle, Amadeus. Es una película excepcional. Y entonces había un compositor, Salieri, italiano también, pero que le tenía una envidia a Mozart. Porque Mozart por pocas notas que hacía, Salieri lo mejoraba. Este Salieri, por ejemplo, va a darle un concierto pequeñito de una composición última al rey. Va, le dice, su majestad, ¿lo puede interpretar? Y era una composición pequeña, como digo, y ahí estaba el piano, y estaba ahí el rey que tocaba el piano, pero no sabía leer muy bien las partituras. Ahí estaba. Cuando de pronto viene Mozart, le habían invitado a Mozart, jovencito él, y le da la veña a la majestad del rey, le dice, ven Mozart, aquí me acaba de llegar Salieri, esta composición que ha hecho últimamente, ¿lo podrías tú interpretar? Claro, dice, toda la parte, no hace falta. Era un genio, solamente con oír ya tenía la partitura, imagínense. Entonces ya se sienta y comienza a tocarle, pero de memoria lo que había compuesto Salieri. Lo que no podía tocar el rey bien, él lo tocó, pero dice, no, algo falta. Y de esa composición pequeñita le hace un concierto, pero bellísimo, tomado de Salieri. Y Salieri se podría de las iras, porque un jovencito le dio cátedra al gran maestro. Y por la tarde va ante el crucifijo. ¿Por qué le das ese talento a este vulgar? Yo que soy bueno, que compongo canciones para ti, no tengo el talento de ese vulgar. Por eso dicen que Salieri le mandó a envenenar. Dice la historia. Entonces, cuando ya muere, ya faltaba el último, porque siempre hay unas partes del concierto, ¿no? Faltaba la parte final ya que descansen en paz. Era su propio requiem para la muerte del rey, pero ya no podía porque tenía una fiebre alta, ya no podía. Entonces manda a que venga un alumno de él, para que él que ya no podía le dictaba, haz estas notas, y así terminó el requiem y murió. Entonces, esto les digo, hermanos, para que con esa lectura del Evangelio tengan la libertad de escoger cosas buenas en la vida. La vida es fugaz, como hemos leído el libro de del Eclesiastés. Todo es vanidad, todo pasa. Pero qué bello que mientras pasa tu vida, únete a Cristo. Pero disfruta de una calidad de vida. No te detengas en las cosas temporales, en la codicia y en los bienes que no te van a llevar nunca, sino la satisfacción de haber vivido el divino querer. Y eso te va a llevar a la gloria eterna y aquí mismo ya tener la felicidad que buscas y que no alcanzas a obtenerla porque estás siempre buscando la felicidad de cosas y personas humanas. Nosotros hemos sido creados con Jesús. ¿Para qué? Para tener un gozo divino y una santidad divina que no te da la santidad humana. Por eso este padrecito que se ha permitido criticarme cree que soy un fanático, un fundamentalista. ¿Por qué? Porque he escogido la mejor parte. Como María cuando estuvo con Marta frente a Jesús. Marta, Marta, Marta, de tantas cosas te preocupas. No eran malas. Iba a dar de comer a Jesús y a los apóstoles. Pero una cosa es necesaria. Y María, tu hermana, ha escogido la mejor parte que no le será quitada. Como decir, ella sí está aprendiendo a vivir la divina voluntad. Porque cuando tú hagas con Jesús tus actos, nadie te va a quitar. Esto ya quedó plasmado en la eternidad. Lo que no pasa con la santidad humana. Tiene un principio y un fin. Y ahí queda. Claro, queda la gracia y eso aprecia el Señor y te ganarás el cielo cuando mueras porque has hecho el bien. Sido caritativo con los pobres, qué buena onda. Visitaste a los enfermos, a los encarcelados, qué buena, te va a ir al cielo, porque has dado de comer. Por eso dice Jesús, tuve hambre y me dices de comer, estuve enfermo y me visitaste, estuve en la cárcel igual. Eso le da satisfacción y va a ir al cielo. Pero cuando le dice a Luisa, mi alimento es la divina voluntad, es otra cosa. Bien, ¿alguna pregunta sobre esto? Lo que acabamos de meditar. Pepito, no le vi. Bueno, más vale tarde que nunca. ¿Algún comentario, Wilson? Hermanita, usted siempre me sabe hacer lindas preguntas. Le estaba extrañando. A su mamita le dije, vean, no asume a su hijita. Sí, llegó este mensaje.
1: Cada uno de nosotros también está viviendo algo en el que tal vez nos hace pensar que no estamos haciendo lo que queremos, como un alejamiento de Dios. Y creo que en los últimos días que volvamos a tener el temor a la divina voluntad es hablar, porque como humanos podemos aquí escuchar ahorita esto, pero el día de mañana será como que no mismo. Pero si ponemos la mano de Dios en cada acto,
0: ahí va a ser la clave. Esa es la clave, hermanita, preciso. Porque sin Él nos distraemos y hasta le ofendemos. Cada acto, ser consciente de, bueno, voy a hacer esto, voy a hacer este otro. Voy a lavar los platos con Él, voy a alimentarme con Él, voy a dormir con Él y en Él. Cuando me dirijo a alguien, hablo con la voz de Jesús, o sea, no distraerme, pero si en caso me distraiga, Él sabe tu buena intención con el acto preventivo que has hecho, y ese acto actual que te olvidaste lo va a reemplazar por tu buena intención, por tu consagración a la divina voluntad. Entonces, poco a poco te vas a ir ya familiarizando, ya como usted no estuvo aquí lo de la semana pasada, les contaba de Basula, y les conté esa anécdota. Basula se fue a comprar pan, ella hablaba con Jesús, hablaba, pero él decía, pero hazlo todo conmigo. No era Luisa, era Basula, una mujer que no tenía esa grandeza de Luisa, la grandeza espiritual, porque es la maestra de maestras. Era una vidente normal. Y cuando fue a comprar el pan, se fue, compró la mamita en un supermercado, regresó y en la puerta le esperaba Jesús, cruzado los brazos, diciéndole: no me invitaste, ¿no? ¿Y cuántas veces no le invitamos? No, vamos, hacemos, ¿no? Y creemos que nosotros somos los protagonistas de todo. No, porque vas a hacer mal. Primero, por más perfecto que seas, no es la perfección divina, sino la perfección humana. Y eso no quiere. No quiere. Muy bien. Pepito, ¿captó desde qué parte fue lo que estábamos hablando? No recuerdo. Bueno, de todas maneras.
2: Sí. Sobre la música
0: popular.
2: No, la
0: clásica.
2: No, la que saben dar en la lista. Sacra. Sacra.
0: Ah, la música también, sí.
2: Es llena de Dios también.
0: Sí, la cantar. Música sacra también, porque son ya himnos a Dios, la música sacra. Sí, sí, sí, sí. La música gregoriana, por ejemplo. Antiguamente, cuando se hacía la misa en latín, que ahora es muy cuestionada por los curas modernistas, ¿no? Era frente al Santísimo lo que se celebra la misa, dando la espalda al pueblo. Hoy es al revés, les damos la espalda a Jesús. Y las canciones que ponían eran cantos gregorianos. Después vino la otra época también muy linda, la música de Juan Sebastián Bach, por si acaso los que pueden meterse también a internet, y ahí pongan Juan Sebastián Bach. Hay unas cantatas en homenaje a Dios, porque él era un compositor cristiano, pero claro, luterano, pero amaba a Dios. Entonces, siempre hay que escoger lo mejor, ¿no? No, pues, no, pero es que era luterano, no. Como dice San Pablo, coger lo mejor de lo que encuentres. Quedamos con lo mejor. Si Juan Sebastián Bach compuso cantos de alabanza a Jesús, ¿por qué no voy a aceptar? Como dice Jesús a los apóstoles que dijeron: ve, unos están expulsando demonios en tu nombre. ¿Los impedimos? ¿Qué dijo Jesús? No, déjalos. No están contra nosotros, pero están haciendo un favor. Entonces, lo mío, en los evangélicos, yo mismo les digo, sinceramente, cuando yo no conocía todas estas cosas, yo en Miami, por ejemplo, cuando iba a visitar a mi hija con el Fiat Voluntas Sua, no había libros católicos, sino muy pocos. Muy pocos. Pero las librerías puro evangélicas, CDs, videos, yo como me gustaba leer ya de Dios, compraba libros protestantes y conseguía cosas muy bonitas y canciones muy lindas. Marcos Witt, no sé si ha oído Mauricio, un gran compositor, Marcos Witt, me gustaba. ¿Por qué? Porque estaban alabando a Dios. Pero ahora ya conociendo estos compositores nuestros, por ejemplo Vivaldi, sacerdote, Mozart también, un gran compositor, pero era masón, miren, porque por necesidad se hizo masón. Pero más allá de la masonería, compuso unos conciertos maravillosos, que se siente la música de él. Pero este Requiem, por ejemplo, es más bien una canción católica, una composición católica para mí, y ponen en muchos entierros.

Es un escrito fuera de serie también, como todos. Vamos a hablar de la Eucaristía como lo que nos espera en el juicio particular sobre la Eucaristía. Es una cosa impresionante. Y les cuento como anécdota. Yo antes tenía dos secretarias que me hacían muchos trabajos. Pero ahora hay una persona que ingresó y es evangélica. Pero bueno, mi hija le contrató y no sabíamos, no había puesto pues religión evangélica, pero buena gente. Pero yo les digo, Dios permite todo por algo. Ahora, a esta persona evangélica le hago levantar los textos. Yo dije, cuando vi este texto de Luisa Picarreta, dije, oh, le va a caer como anillo al dedo. Ellos que no aprecian mucho la Santa Misa ni la Eucaristía, más bien nos cuestionan. Así es que ahí estará ella ahorita anhelando convertirse al catolicismo, porque este me dejó a mí perplejo. La Santa Misa y sus defectos, en particular la resurrección de los muertos con sus cuerpos. Oigan esto. Habla Luisa. Digo pues que mientras escuchaba el divino sacrificio, Jesús me hacía comprender que en la misa, considerada bien hasta el fondo del misterio que se desarrolla, está encerrado todo el misterio de nuestra sacrosanta religión. ¡Qué belleza esto! ¿Eh? ¡Ah, sí! La misa nos hace advertir todo y nos habla tácitamente al corazón de todo el infinito amor de Dios con expansión inaudita, dispensado para provecho de los hombres. Elia nos recuerda siempre nuestra redención cumplida. Ella nos recuerda siempre nuestra redención cumplida. Nos hace recordar parte por parte las penas que Jesús padeció por nosotros, ingratos a su amor. Nos hace comprender que Él, aún estando contento de haber muerto una sola vez en la cruz por nosotros, quiere difundirse todo Él siempre más en el amor inmenso, gracias a la institución de este perenne sacrificio para continuar todavía su estado de víctima en la Santa Eucaristía. Y ahora, cuando vamos a misa, nos encontramos con gente que no sabe qué es el santo sacrificio, Jesús en el Calvario renovando su pasión. Ahora es la gran fiesta, los aplausos, las canciones horribles. Jesús me ha hecho comprender que la misa y la Santa Eucaristía son perenne memoria de su muerte y de su resurrección, y que comunica no solo a nuestra alma, sino también a nuestro cuerpo el remedio de una vida inmortal. Es decir, si no comulgamos, ¿qué nos espera? Como dice Jesús, el que come mi cuerpo y bebe mi sangre tendrá vida eterna. Clarito. Y aquí lo dice, dice, y que comunica no solo a nuestra alma, sino también a nuestro cuerpo, el remedio de una vida inmortal. La misa, por consiguiente, y la Eucaristía, nos dicen que nuestros cuerpos deshechos e incinerados mediante la muerte resucitarán en el día final a vida inmortal, que para los buenos será gloriosa,
y para los

0: perversos colmada de tormentos, ya que estos, no habiendo vivido con Cristo, no resucitarán en él, mientras que los buenos, habiendo estado en vida en la intimidad con Cristo, resucitarán casi a la par con el mismo Jesús, clarito. O sea que cuando resucitemos nosotros, adquiriremos un cuerpo glorioso para la gloria. Y los que se condenaron, ¿qué cuerpo recibirán? Un cuerpo que no es glorioso, simplemente. Pero van a tener su cuerpo y van a lamentarse por toda la eternidad con su cuerpo pecaminoso. ¿Han visto el cuadro del infierno de la compañía de Jesús? Después, habla Luisa, sigue hablando Luisa, me hizo comprender bien que lo más consolador que se encierra en el sacrificio de la misa, el más excelente de todos los otros misterios de nuestra santa religión, es Jesús en el sacramento y su resurrección. Está en concomitancia con la pasión y muerte del mismo Jesús. Místicamente se renueva en nuestros altares tantas veces cuantas se celebra el sacrosanto sacrificio de la misa. Y Jesús, en el sacramento, oculto bajo los ácimos sacramentales, se da realmente a los comulgantes para ser su compañero y vida a lo largo del peregrinaje de esta vida mortal y gloria y vida sempiterna, por medio de su gracia en el seno de la Santísima Trinidad, de la que participarán nuestras almas unidas a nuestros cuerpos. Estos misterios son tan profundos que solamente en la vida inmortal nos será dado a comprenderlos plenamente. Ahora Jesús en el sacramento nos da una parte pequeña de aquella comprensión que no será dada allá en los cielos, y lo hace de muchas maneras para que sea asequible a nosotros. Entonces, la clave está en comprender que en la Eucaristía está Jesús con su cuerpo, sangre, alma y divinidad. Y que si comulgamos, como nos pide el Señor, tendremos la vida eterna y gloriosa si la hemos recibido en gracia de Dios. Pero si no fuera así, nos ganamos el infierno por la eternidad. En primer lugar, la misa nos pone en la consideración de la vida, pasión y muerte de Jesús, a la que sigue su gloriosa resurrección, pero con la diferencia de que esto fue realizado por la humanidad de Cristo en el curso de 33 años, realmente transcurridos en las diversas vicisitudes de la vida, mientras que en la misa, místicamente y en un breve espacio de tiempo, se renueva todo eso en estado de verdadero anonadamiento, en que las especies sacramentales contienen a Jesús vivo y verdadero, mientras no se hayan extinguido, o sea, las especies, ¿no? Luego de lo cual ya no existe la real presencia en el sacramento, en el sacramentado, en nuestros corazones, sino que vuelve al seno de su divino Padre, como cuando resucitó de la muerte. Clarito. Entonces Jesús está vivo con su cuerpo, sangre, alma y divinidad mientras duran las especies, mientras dura la hostia. Pero si vives la divina voluntad, ya quedará en ti Jesús con su Padre y el Espíritu Santo y la Virgen María. Esto lo vio un vidente en Milán, Sandro Gnocchi, amigo mío que ya murió. Él vio ese milagro cuando, estando en la Santa Misa, vio que descendían, después de las palabras de la consagración del sacerdote, que no solamente venía Jesús a la hostia, sino el Padre, el Espíritu Santo y la Virgen María. Eso recibimos en la Eucaristía. Pero si no vivimos la divina voluntad, Él no tiene dónde quedarse. Como cuando buscaba a la Virgen María posada en Belén y no había quien le dé posada, se iba. Aquí también, si no le damos posada digna, Él se va. Y la posada digna y divina única es la persona que viva la divina voluntad, porque ahí sí ya puedes contener a un Dios permanentemente. Pero si no, Él vuelve al Padre. Así, en el sacramento, nos recuerda la resurrección de nuestros cuerpos a la gloria, ya que, como Él, al cesar el estado sacramental, pasa a residir en el seno de Dios Padre. Así las almas humanas, al cesar el estado de la vida presente, pasarán a ser eterna morada en el cielo, en el seno de Dios. Está hablando ya de nuestra muerte. Mientras nuestros cuerpos quedarán extinguidos al par de las especies sacramentales, como si ya no tuvieran existencia. Pero después, con el prodigio de la omnipotencia de Dios, en el día de la resurrección universal, adquirirán la vida y, unidos a la propia alma, irán juntos a gozar, si son buenos, de la eterna beatitud de Dios. En caso contrario, irán lejos de Dios a sufrir los más atroces y eternos tormentos. Clarito habla de nuestra muerte y resurrección. Así como en las especies, cuando se termina especie, se va Jesús, así nuestra alma, es eterna. El cuerpo, o sea, como las especies, se pudre, se acaba. Pero nuestra alma va en el juicio particular a la presencia de Dios. Ahí en ese juicio particular, ahí va a recibir ya la sentencia. ¿No? Para la bienaventuranza eterna, si has hecho la voluntad de Dios. Y si no, al infierno. Pero en el juicio particular ya se acabó el purgatorio. Para las almas que viven en la divina voluntad, ya no tendrás que pasar el purgatorio. Apenas mueras tú, vas a ir a la presencia de Dios. No confundir con el juicio final. Estoy hablando del juicio particular. Por ejemplo, ahorita, si alguien de ustedes o yo morimos este día, nuestra alma irá a la presencia de Dios y nuestro cuerpo irá al panteón, a un cementerio. Entonces, en ese juicio particular, tu alma va a ser juzgada según lo que has hecho en tu vida. Si ha sido una buena vida santa, perfecta, vas a recibir la promesa de ir al cielo, pero previamente tienes que pasar por el purgatorio, porque las consecuencias de tu pecado tienen que ser purificadas, aunque te hayan perdonado los pecados del sacerdote. Pero si vives la divina voluntad en el juicio particular, ya no hace falta que vayas al purgatorio, porque estás viviendo con Jesús y Jesús no puede irse al purgatorio contigo. Entonces lleva al cielo ya. A la espera del juicio final, ahí va a ser la confirmación simplemente de que tú ya estás gozando de la gloria. Y el que se condenó va al infierno. Y ahí sí desaparece el purgatorio, porque ya solamente queda el cielo y el infierno. No sé si está claro esto, para que no haya confusión. ¿Está claro o no? Sí. Bueno, seguimos. Todo lo que se ha dicho, en efecto, es efecto maravilloso que emana como de fuente limpidísima del sacrificio de la misa. ¿Cómo los cristianos no se acostumbran a sacar provecho de él? ¿Se puede tener algo más consolador y saludable de parte de nuestro buen Dios para un corazón que ama? Pues no solo alimenta al alma, para hacerla digna del cielo, sino que comunica al cuerpo la prerrogativa por la cual podrá su tiempo deleitarse con los gozos eternos de su Dios. O sea, que tu cuerpo va a gozar también junto a tu alma, cuerpo y alma completito de la gloria eterna. Ahí vas a oír ya la música divina. Si no has escuchado a Mozart, Vivaldi en esta tierra, allá vas a escuchar mejores canciones. Me parece que en el gran día ocurrirá el fenómeno natural que se presenta a la vista de quien está contemplando el cielo. Qué lindo esto. Me parece que en el gran día ocurrirá el fenómeno natural que se presenta a la vista de quien está contemplando el cielo, que está todo estrellado mientras se avecina la hora de la aparición del sol. ¿Qué sucede? El sol, al aparecer en su deslumbrante luz, absorbe en sí la luz de todas las estrellas, y mientras éstas desaparecen a la vista del observador, queda cada uno con su luz propia y en su propio puesto, tanto que al ponerse el sol, como si recibiera nueva vida, empieza de nuevo a resplandecer en el firmamento. Claro, de noche vemos las estrellas, ¿no?, con su luz titilando a veces, pero pasa la noche y aparece el día y el sol aparece, ya no hay la luz de las estrellas, ¿no? Así las almas, investidas como estrellas de la luz comunicada por el mencionado sacrificio y sacramento de amor, cuando se encuentren, ahí está, en el juicio universal, en el valle de Josafat, antes que llegue Jesús, sol eterno de justicia, cada una de ellas será espectadora de todas las otras almas, y en cada una se observará la luz adquirida y comunicada de tan santo sacrificio y de tan sacrosanto sacramento de amor. Pero al aparecer Jesús, juez y sol eterno de justicia, en su inmensa luz absorberá en sí a todas las almas bienaventuradas que resplandecen como estrellas, y las hará existir siempre en él, haciéndoles nadar en el mar inmenso de todas las perfecciones de Dios. ¡Qué hermoso esto! ¡Qué hermoso! O sea que si vivimos una vida santa, comulgamos frecuentemente, vamos a ir al encuentro con el Señor cuando muramos como unas estrellitas, pero cuando ya aparezca el juez supremo Jesús, el sol divino, te va a absorber y serás uno con él, pero en divina voluntad ya puedes fundirte con él ahora mismo, ser como él, ya un sol con él siempre, que des luz a los demás aquí mismo en la tierra, una luz divina. ¿Y qué será de las almas privadas? Ahí viene el problema. ¿Y qué será de las almas privadas de esta divinísima luz? Por eso hay que orar mucho por los hermanos separados y por aquellos ateos que no se acuerdan de estas verdades, que no saben siquiera, o que en el caso de los hermanos separados, más bien nos critican a los católicos que somos idólatras, que somos fanáticos, que estamos recordando la pasión de Cristo, por eso llevan una cruz, etcétera, etcétera. Y entonces ellos, la comunión de ellos de otra forma, hacen un pancito por ahí, pero sin consagrar. Y ellos están recordando la última cena. Esto no es, no han entendido la Biblia cuando dice, tomad y comed, esto es mi cuerpo. No es un pancito cualquiera de la tienda de Sor Inés. No, es el pan de vida. Ahora digo solamente que Jesús me ha hecho comprender que los cuerpos unidos a las almas que tienen luz resplandeciente estarán eternamente unidos con Dios. En cambio, las que estén unidos a las almas oscurísimas y tenebrosas por falta de luz no adquirida por la participación debida y querida de este sacrificio y sacramento de amor, serán arrojados y sumergidos, privados de la luz de la gracia en las más densas tinieblas. De conformidad con su ingratitud cometida conscientemente contra tan grande donador, allí, bajo la esclavitud del príncipe de las tinieblas, Lucifer, serán atormentados eternamente por el remordimiento más terrible y desgarrador por no haber ido a recibir la Eucaristía y a participar de la celebración de la Santa Misa. Ahí se vamos. Dicen que hay un poste antes de entrar al paraíso, un poste, cuando nos muramos. Y en ese poste te va a decir San Pedro: golpéese nomás de todo lo que ha hecho y arrepiéntase de lo que ha hecho. Un cabezazo al poste. ¡Qué bruto que fui! ¡Qué tonto que fui! No, es que la cama estaba tan rica que me quedé hasta las 8 durmiendo. Y el Señor con el banquete ahí esperándote.
1: Ingeniero, buenas tardes. Buenas tardes.
0: Y sin... Buenas noches. Y no han aprovechado. Es como cuando les recordaba alguna vez mi mamita, cuando hacía esas fanescas de las mamás tan ricas, ¿no?, con 12 granos, huevo partido, no sé cuánto. Bueno, esas masitas, qué bueno, no hay como la fanesca de la mamá, ¿sí o no? De la esposa no es tanto, pero de la mamá, Dios mío. Entonces mi mamita nos invitaba a toda la familia, éramos unos 12 o 13, hacía unos hoyones, madrugaba, y qué rico compartir esa fanesca. Y mi mamita, cuando no iban todos, sufría. No, falta mi negrito. No, de mí, había otro más negrito que mí. No ha venido mi negrito, era mi hermano Fabián. No ha venido mi negrito, ¿qué le va a pasar? Aquí estaba el puestito y el platito. Eso, una fanesca, que es una delicia humana. Ahora, ¿qué será un banquete divino como la Eucaristía? Vaya a ser nomás al purgatorio, o si no, al rechinar de dientes, a lavarse en el infierno con colinos, si es que le sobra muelas blancas. La cosa es, este escrito me dejó a mí bien conmovido. Dije, Dios mío, esto lo dicta Jesús a Luisa para que comprenda lo que es la misa, que no hay que despreciar ese banquete. ¿Qué les pareció, hermanitos? ¿Ah? ¿Qué les pareció? Hermoso, como para cerrar con broche de oro. Bueno.
1: Sí. Yo soy católico, pero a mi manera.
0: Eso es una balada de alguien. Yo te amo a mi manera. No. No. Si no, por eso el conocimiento es muy importante. Ahora, nos hemos quitado una venda de lo que va. Por eso les digo, vengan los lunes, ¿por qué? Porque ahí aprendimos. Es como estar en una escuela, aprendiendo. Ayer, por ejemplo, otro entretenimiento que le gusta a mi esposa y a mí también, ver a perritos en la televisión, una distracción sana. Y ayer vimos a un circo de ruso, con perritos amaestrados. ¿Qué? ¿Han visto la película del Chavo del Ocho? Cuando van de alumnos y el profesor Jirafales. Han puesto unos 10 banquitos, pupitres, y los perritos ahí como alumnos. Pero qué inteligentes. Va el profesor, pone 2 más 2 y le llama, qué sé yo, a ver, Canela, venga. ¿Qué dice aquí? 2 más 2. ¿Qué es? ¿Cuál es el resultado de 2 más 2? Ella dice, 1, 2, 3, 4 y se va. Chayo, qué bárbaro. Ni el Kiko. Qué inteligentes. Y después se daban unas piruetas. A ver, va, ahora sí usted, Pelusa, va a bailar el ballet Cascanueces. Ahorita comienza en puntillas. Está de comerles. Qué bestialidad. Digo, Dios mío. Criaturas de Dios, cuando son enseñadas y amaestradas, hacen maravillas. Y ustedes, claro, no son Kiko ni el Chavo, pero con cada lección aprendemos muchísimas cosas. Yo mismo me quedo. Esto para mí es un tesoro de lo que significa la misa y la Eucaristía. Y a veces no le damos la importancia que se merece. Bueno, entonces nuevamente Dios les pague por vuestro saludo. Dios les pague a ustedes. Y
2: que viva el
0: compañero. Y la próxima semana, Dios mediante, nos vemos, si Dios nos da vida y salud. Ya. Bueno, le damos gracias, Señor, por esa reunión y lo que nos ha enseñado esta tarde ha sido maravilloso. Primero, lo que nos dijiste a través de Lucas, lo que es la oración, que siempre aprovechemos estas lecciones cuando nos dices que ya no hay que pedir, sino tomar de tu manantial divino toda esa fuente de atributos que nos tienes para cada uno de nosotros según nuestras necesidades temporales y espirituales. Y ahora este escrito maravilloso sobre la Eucaristía, que acojamos este escrito con todo el amor para que podamos poner en práctica, porque es un banquete divino que nos ofreces en cada Santa Misa con la Eucaristía, pero que también, como le dices a Luisa, que no solamente te comulguemos para que te quedes 10 minutos y te vayas al Padre, sino para que estés con nosotros permanentemente en cada acto que hagamos contigo, y contigo haremos una gloria y alabanza y adoración perfecta al Padre Dios y ser instrumentos para la salvación de las almas. Tú que vives y reinas por los siglos de los siglos, Padre nuestro que estás en los cielos, santificado sea tu nombre. Venga a nosotros tu reino, hágase tu voluntad en la tierra como en el cielo. Danos hoy nuestro pan de cada día. Perdona nuestras ofensas como también nosotros perdonamos a los que nos ofenden. No nos dejes caer en la tentación, líbranos del mal. Dios te salve María, llena eres de gracia. El Señor es contigo, bendita eres entre todas las mujeres y bendito es el fruto de tu vientre, Jesús. Por nosotros pecadores, ahora y en la hora. Gloria al Padre, al Hijo y al Espíritu Santo. Gloria al Padre, al Hijo y al Espíritu Santo. Gloria al Padre, al Hijo y al Espíritu Santo. Sagrada María, vuestro esclavo soy, con vuestra licencia hacer la voluntad del Padre voy. No permitas, Madre Santa, por tu pura e inmaculada concepción, que caiga en pecado mortal y muera sin confesión. Vos, como buena madre, dame tu santa bendición para pasar este día sin ninguna tentación. En el nombre del Padre, del Hijo y del Espíritu Santo. Amén. Gracias por haber venido. Dios les bendiga. Hasta la próxima semana.
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0: Las 11 en punto.
1: Antes de dormir, deja tus cargas en manos de Dios con esta oración. Padre amado, en esta noche me acerco a ti para agradecerte por todo lo que viví hoy, por las bendiciones que vi y por aquellas que pasaron desapercibidas. Te entrego mis preocupaciones, mis miedos y todo lo que no entiendo. Sé que en tus manos estoy seguro. Limpia mi corazón de toda ansiedad y lléname de tu paz. Guarda mi mente de pensamientos que roban la calma y protégeme de todo mal mientras descanso. Bendice a mi familia, a mis amigos y a todos los que amo. Cúbrelos con tu manto de amor esta noche. Señor, dame un sueño reparador y un despertar lleno de esperanza. En tus brazos me entrego, confiado en que mañana será un nuevo día lleno de tu gracia. En el nombre de Jesús. Amén.
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3: Meditaciones de la Divina Voluntad. Volumen 13. La Divina Voluntad y el Reino de Dios. Escrito por Salvador Tomasini. Parte 1. Capítulo 1. La Divina Voluntad y el Reino de Dios. Jesús nos hace una solemne promesa en el Padre nuestro. Nos promete el reino de su voluntad y nos aconseja pedir dicho reino al Padre, asegurándonos que él mismo se pone al frente de dicha petición. Esta se encuentra en los escritos de Luisa Picarreta, volumen 23, capítulo 35, 5 de febrero de 1928, donde dice lo siguiente. Hija mía, en cuanto Adán pecó, Dios le hizo la promesa del futuro redentor. Pasaron siglos, pero la promesa no vino a menos y las generaciones tuvieron el bien de la redención. Ahora, cuando vine del cielo y formé el reino de la redención, antes de partir al cielo hice otra promesa más solemne, la del reino de mi voluntad, y esta la hice en el Padre nuestro. Y para darle más valor y para obtenerlo más pronto, esta promesa formal la hice en la solemnidad de mi oración, pidiendo al Padre que hiciera venir su reino, que es la voluntad divina como en el cielo así en la tierra, y me puse yo a la cabeza de esta plegaria, conociendo que tal era su voluntad, y que rogado por mí, no me habría negado nada, mucho más que con su misma voluntad yo rogaba y pedía una cosa querida por mi mismo Padre. Y después de haber formado esta plegaria ante mi Padre celestial, seguro que me era concedido el reino de mi voluntad divina sobre la tierra, la enseñé a mis apóstoles, a fin de que la enseñaran a todo el mundo, para que uno fuera el grito de todos, hágase tu voluntad como en el cielo así en la tierra. Así que el reino no es utopía, una cosa de la cual no se tenga la seguridad, la certeza de ello. Es una promesa de Jesús, y esta promesa está dando validez a las diferentes profecías que se encuentran en la Sagrada Escritura, profecías acerca de él, de su establecimiento, y sobre todo,

0: de los dones que dicho reino ha de traer. Vendrá la hora de la paz y del perdón, vendrá la hora en la cual volveremos a hacer alianza con el Señor Dios, después de haber permanecido durante siglos en manos de Satanás, alejados de nuestro Creador y Padre. Las palabras de Joel, capítulo 2, 18, 27 y 3, 1, 5, no son dichas particularmente para un pueblo determinado, son dichas para el pueblo de Dios, para el pueblo del único, verdadero, gran Rey, el pueblo del Señor Dios nuestro, uno y trino, creador y redentor del género humano, la Iglesia. Referencia: el Señor mira con ardiente amor a su tierra y ha perdonado a su pueblo. Y ha hablado el Señor y ha dicho a su pueblo: yo os enviaré trigo, y vino, y aceite, y seréis abastecidos de ello, y nunca más permitiré que seáis el escarnio de las naciones. Y arrojaré lejos de vosotros a aquel enemigo que vino del septentrión, y lo echaré a un país despoblado y desierto, su vanguardia hacia el mar de oriente, y la retaguardia hacia el mar más distante, y allí se pudrirá y despedirá fétido olor por haber obrado con tanta soberbia. No tienes ya que temer, oh tierra de Judá. Gózate y alégrate, porque el Señor ha obrado grandes maravillas a favor tuyo. Vosotros, oh animales del campo, no temáis ya, porque las campiñas del desierto van a cubrirse de hierba, darán su fruto los árboles, los higuerales y las viñas han brotado con todo vigor. Y vosotros, oh hijos de Sión, gozaos y alegraos en el Señor Dios vuestro, porque os ha dado que nazca de vosotros el Maestro de la justicia o santidad, y os enviará las lluvias de otoño y de primavera como antiguamente. Y se llenarán de trigo las eras, y los lagares o prensas rebosarán de vino y de aceite. Y compensaré los años estériles que ocasionó la langosta, el pulgón, la roya y la oruga, terribles ejércitos que envié contra vosotros. Y comeréis abundantemente hasta saciaros del todo, y bendeciréis el nombre del Señor Dios vuestro, que ha hecho a favor de vosotros cosas tan admirables, y nunca jamás será confundido mi pueblo. Y conoceréis que yo resido en medio de Israel, y que yo soy el Señor Dios vuestro, y que no hay otro sino yo, y jamás volverá a ser confundido el pueblo mío. Y después de esto sucederá que derramaré yo mi espíritu divino sobre toda clase de hombres, y profetizarán vuestros hijos y vuestras hijas, vuestros ancianos tendrán sueños misteriosos, y tendrán visiones vuestros jóvenes. Y aún también sobre mis siervos y siervas derramaré en aquellos días mi espíritu. Y haré aparecer prodigios en el cielo y sobre la tierra, sangre, y fuego, y torbellinos de humo. El sol se convertirá en tinieblas, y la luna en sangre, antes de la llegada de aquel grande y espantoso día del Señor. Y sucederá que cualquiera que invocare el nombre del Señor, será salvo, porque en el monte Sión y en Jerusalén hallarán la salvación, como ha dicho el Señor, los restos del pueblo de Judá, los cuales serán llamados por el Señor a su pueblo escogido. Aquel periodo de bienestar del cual habla Joel es el anticipado anuncio de lo que mucho tiempo después profetizara San Juan en su Apocalipsis, referencia, Apocalipsis, capítulo 21, versículos 1 al 7, y versículos 22 al 26. Y vi un cielo nuevo y una tierra nueva, porque el primer cielo y la primera tierra desaparecieron, y ya no había mar. Ahora pues, yo, Juan, vi la ciudad santa, la nueva Jerusalén, descender del cielo por la mano de Dios, compuesta como una novia engalanada para su esposo. Y oí una voz fuerte que venía del trono, y decía: ved aquí el tabernáculo de Dios entre los hombres, y el Señor morará con ellos. Y ellos serán su pueblo, y el mismo Dios habitando en medio de ellos será su Dios. Y Dios enjugará de sus ojos todas las lágrimas, y no habrá ya muerte, ni llanto, ni alarido, ni habrá más dolor, porque las cosas de antes son pasadas. Y dijo el que estaba sentado en el solio: he aquí que renuevo todas las cosas. Y me dijo a mí: escribe, porque todas estas palabras son dignísimas de fe y verdaderas. Y me dijo: hecho está. Yo soy el Alfa y la Omega, el principio y el fin de todo. Al sediento yo le daré de beber gratuitamente, o sin interés, de la fuente del agua de la vida. El que venciere poseerá todas estas cosas, y yo seré su Dios, y él será mi hijo. Y yo no vi templo en ella, por cuanto el Señor Dios Omnipotente es su templo, con el Cordero. Y la ciudad no necesita sol ni luna que alumbren en ella, porque la claridad de Dios la tiene iluminada, y su lumbrera es el Cordero. Y a la luz de ella andarán las gentes, y los reyes de la tierra llevarán a ella su gloria y su majestad. Y sus puertas no se cerrarán al fin de cada día, porque no habrá allí noche. Y en ella se introducirá, y vendrá a parar, la gloria y la honra de las naciones. Después de las guerras tremendas que Satanás habrá traído a la tierra a través de su mensajero de tinieblas, vendrá el periodo de la tregua, en el cual Dios buscará atraernos, colmándonos con sus dones. De dichos dones, Isaías nos da una somera semblanza. Libro de Isaías, capítulo 65, versículos 17 al 25. Porque he aquí que yo voy a crear nuevos cielos y nueva tierra, y de las cosas o tribulaciones primeras no se hará más memoria, ni recuerdo alguno, sino que os alegraréis, y regocijaréis eternamente en aquellas cosas que voy a crear, pues he aquí que yo formaré a Jerusalén, ciudad de júbilo, y a su pueblo, pueblo de alegría. Y colocaré yo mis delicias en Jerusalén, y hallaré mi gozo en mi pueblo, nunca jamás se oirá en él la voz de llanto, ni de lamento. No se verá más allí un niño que viva pocos días, ni anciano que no cumpla el tiempo de su vida, pues el que morirá más niño, tendrá 100 años, y el pecador o el que no viva 100 años, será reputado como maldito. Y edificarán casas, y las habitarán y plantarán viñas, y comerán de su fruto. No acontecerá que ellos edifiquen, y sea otro el que habite, ni plantarán para que otro sea el que coma. Pues los días de mi pueblo serán duraderos como los días del árbol de la vida, y permanecerán largo tiempo las obras de sus manos. No se fatigarán en vano mis escogidos, ni tendrán hijos que los conturben, porque estirpe de benditos del Señor son, así ellos como sus nietos. Y antes que clamen, yo los oiré, cuando estén aún con la palabra en la boca otorgaré su petición. El lobo y el cordero pasarán juntos, el león, como el buey, comerá heno, el alimento de la serpiente será el polvo, no habrá quien haga daño ni cause muerte en todo mi santo monte, dice el Señor. Estos dones serán nuestra dulzura, no conoceremos hambre, calamidades, nuestros cuerpos, pero más nuestras almas, serán alimentados por su mano. La tierra parecerá surgir como de una segunda creación, nueva en sentimientos, que serán de paz y concordia entre los pueblos, y de paz entre cielo y tierra, porque Él hará que se extienda sobre todo su espíritu, que nos penetrará y nos dará la vista sobrenatural de los decretos de Dios. Será el reino del Espíritu, el reino de Dios, aquel que pedimos en el Padre nuestro, pero en el que nunca reflexionamos. Este reino se desarrollará en nuestras almas, es aquí donde debe iniciarse su reino sobre la tierra. Dios obrará todos los prodigios para atraer así el mayor número de personas, porque Él es el Dios de misericordia, de perdón y de un amor tan infinito, que nunca lo llegaremos a comprender. Si analizamos detenidamente las palabras de las dos profecías mencionadas anteriormente, parecería un cuento de hadas, un verdadero paraíso, realmente una nueva creación. El pecado original fue el verdadero causante de todos nuestros males sobre la tierra. Debido a que Adán quiso hacer su voluntad, rechazó la de Dios, la cual estaba constituida en el hombre como vida, pero además como depositaria de todos los dones que se nos habían otorgado, como protección de todos los males, tanto espirituales, morales y físicos, o sea en los tres estados del hombre. Una vez perdida esta divina voluntad, Adán no la pudo recuperar más, por lo que tuvo que enfrentarse con una realidad que no había sido creada para él, una realidad de corrupción, y no quiero decir que el mundo físico, externo, o sea toda la creación sea donde esté la corrupción, no. Me refiero al mundo de corrupción de su verdadero y único enemigo, su propia voluntad, la cual se pone en contra de Dios, y los resultados los vemos diariamente, no es necesario entrar en detalles. Desde Adán hasta la fecha, Dios ha ido formando un camino sobre el cual podemos acercarnos a Él, pero siempre sujetos a las leyes naturales, pues seguimos gobernados por nuestra misma voluntad. ¿Qué impide que nos sea restituida la divina, razón por la cual las promesas de ese paraíso mencionado como la venida del reino? Nos suenen a una realidad alegórica, aunado a que el reino que esperamos, enseñado por la Iglesia, es en la vida futura, en el cielo, pues hemos dado como realidad el que el reino de la redención es el único que se llevará a cabo sobre esta tierra, no otro, y para prueba basta el siguiente artículo del Catecismo de la Iglesia Católica número 677. La Iglesia solo entrará en la gloria del reino a través de esta última Pascua en la que seguirá a su Señor en su muerte y su resurrección. Conferida Apocalipsis, capítulo 19, versículos 1 al 9. El reino no se realizará, por tanto, mediante un triunfo histórico de la Iglesia, conferida Apocalipsis, capítulo 13, versículo 8, en forma de un proceso creciente, sino por una victoria de Dios sobre el último desencadenamiento del mal, conferida Apocalipsis, capítulo 20, versículos 7 al 10. Que hará descender desde el cielo a su esposa, conferida Apocalipsis, capítulo 21, versículos 2 al 4. El triunfo de Dios sobre la rebelión del mal tomará la forma de juicio final, conferida Apocalipsis, capítulo 20, versículo 12, después de la última sacudida cósmica de este mundo que pasa, conferir segunda epístola de Pedro, capítulo 3, versículos 12 al 13. Así las cosas, cabría preguntar, ¿qué pasaría si le fuera dada nuevamente al hombre la divina voluntad? ¿Las cosas seguirían igual? Por supuesto que no, pues entonces el origen del mal, en cualquiera de sus estados, habría sido quitado, y no habiendo germen de mal, no sería remoto el que las palabras de las profecías se llevaran a cabo al pie de la letra. Así que, si el hombre pudiera tener nuevamente la divina voluntad como vida, como depositaria de los bienes que Dios sacó de sí mismo para el hombre y como protección de los males, todo cambiaría. ¿Hasta dónde? Solamente Dios lo sabe, pero en los escritos acerca de la divina voluntad nos da, además de la seguridad de que quiere otorgarnos nuevamente su voluntad, que quiere que ésta reine en las almas, que podemos adquirir su reino, nos habla también de los bienes que esto traerá consigo. Y con alegría constatamos que concuerda 100% con lo dicho en la Sagrada Escritura. Tenemos entonces la plena seguridad de que este reino es una realidad y de que lo podemos adquirir porque nos lo quiere dar. Lo único que necesitamos es actuar al contrario de Adán. Él renunció a la voluntad divina por hacer su propia voluntad. Ahora nosotros debemos renunciar a la nuestra para hacer y vivir solamente de la divina. Toca ahora el turno, habiendo hablado un poco del reino, ver en qué consiste, qué beneficios traerá. En primerísimo lugar debemos hablar de la adquisición de la vida divina a través de la divina voluntad obrante en nosotros, de la igualdad, tanto en vida como en bienes con nuestro Creador. Todo ello expresado a lo largo de todos los escritos de Luisa Picarreta. En segundo lugar trataremos de ver qué bienes traerá, y esa parte la dejamos en manos de Jesús, poniendo los capítulos donde se habla de ello. Fin de la parte 1.
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0: A continuación, presentamos Cartas de Luisa Picarreta. Los escritos a que hacemos referencia se encuentran en 36 volúmenes, a los que el mismo Señor los tituló El Reino del Fiat Divino en Medio de las Criaturas, Libro de Cielo.
1: Fiat en la voluntad de Dios. Muy estimado Hijo, en el divino querer, ¿cómo me gustaría disponer de mi vida para dar a conocer a todos, la divina voluntad? Estos son los suspiros, las ansiedades, las locuras de amor de Jesús, que quiere dar a conocer a todos la divina voluntad para hacerla poseer, para que poseyéndola, obre las maravillas más bellas, los prodigios más grandes en nuestras almas. Sin ella somos como unos lisiados. Con ella todo es belleza, santidad, para hacer extasiar al mismo Dios. Vivir en la divina voluntad significa amar a Dios con su mismo amor. Y puesto que ella se encuentra en todas partes, así también nosotros lo amamos por todos y en todos, también en los mismos santos, en la Reina del Cielo, la cual se siente más glorificada de quien quiere más a Dios con su propio corazón. Lo que hace la divina voluntad en quien vive en ella es indecible, incomprensible y de tal maravilla que hace asombrar al cielo y a la tierra y a los mismos ángeles. Por lo tanto, no hay cosa que dé más gloria a Dios, que más nos eleve a su semejanza, que conserve en nosotros la misma santidad divina, su belleza y frescura, su firmeza en el bien, el orden de su sabiduría, que el vivir en su santo querer. Por lo tanto, a cualquier costo, aun el de nuestra propia vida, démosle el derecho de hacerla vivir en nosotros, de hacerla dominar y reinar. Me encomiendo a vuestras oraciones y dejándoles en el divino querer para formar las copias de nuestro Creador y saludándoles con el amor del Fiat, me digo, vuestra afectísima, la pequeña hija de la divina voluntad.

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0: En punto.
1: Alegría. Poderosa medicina. De Remigio Calderón. Amable lector, al iniciar este trabajo, quisiera compartir contigo algo que considero muy importante y que puede motivarte a prestar más atención a este mensaje. Hace unos 15 años atrás, por diferentes circunstancias, como la muerte de mi primera hermana, la pérdida de mi trabajo, etc., caí en una profunda depresión. Muy pronto me enfermé de mi estómago y a pesar de que gastaba mucho dinero en consultas, exámenes y medicamentos, no conseguía ninguna mejoría, y por el contrario, un día, uno de los médicos que me atendía, me dijo: "Doctor, si el cáncer tuviera 10 fases, usted se encuentra en la tercera. Y esto es irreversible". A partir de ese momento mi mundo prácticamente se derrumbó. El pensamiento de la muerte rondaba por mi mente todo el tiempo. Me preocupaba, sobre todo, el futuro de mi esposa y de mis hijos. En mi imaginación los veía en la pobreza, abandonados, desprotegidos. Me volví una persona triste, amargada y tremendamente negativa. Debo reconocer que hasta entonces jamás me había atraído la religión, porque pensaba que la misma era aburrida, melancólica y deprimente. Pero suponiendo que mi muerte estaba cercana, y por insistencia de mi esposa, un día, acudí a un grupo de oración. El predicador era un laico como yo, pero compartió una charla que me dejó impresionado, pues, anteriormente, nadie me había hablado de esa manera acerca de Dios. Esa noche, realmente, fue una de las más especiales de mi vida. Comprendí tantas cosas, como, que Dios me ama, no porque yo sea bueno, sino, simplemente porque soy su hijo. Comprendí que aunque no me hubiera dado cuenta, Dios siempre había permanecido a mi lado. Comprendí, sobre todo, que mi nacimiento no había sido una simple casualidad, sino que desde antes de ser concebido en el vientre de mi madre, Dios ya tenía un plan maravilloso para mi vida. Desde ese día en adelante surgió en mí un ferviente deseo de leer la Biblia y de compartir con los demás lo que iba aprendiendo. De poco a poco mi fe se fue incrementando y empezaron a sucederme cosas realmente maravillosas. Por ejemplo, no sé ni cómo ni cuándo me sané de mi estómago, ni tampoco recuerdo cuándo se esfumó mi depresión. Comenzaron a llegarme invitaciones para participar en eventos cristianos en diferentes países con todos los gastos pagados. Se fueron presentando oportunidades para conseguir gratuitamente espacios en varios canales de televisión y estaciones de radio. Pero, sobre todo, surgió en mí un deseo irresistible de escribir mensajes de motivación cristiana. Este es mi libro 25, y por primera vez, tengo la completa seguridad que para redactarlo fui guiado por el Espíritu Santo. Pues mientras lo iba escribiendo se suscitaron cosas muy llamativas, por ejemplo, recordaba con toda facilidad y con total nitidez las citas bíblicas pertinentes. Y eso nunca ha sido una de mis características. Por otra parte, coincidencialmente, en programas radiales o televisivos, constantemente veía y escuchaba mensajes relacionados con esta materia. Y no en pocas ocasiones, personas que para mí eran extrañas, me entregaron escritos, videos, discos, etc., en relación a esta materia. Al leer estas páginas me resulta difícil aceptar que las mismas hayan sido redactadas por mi persona, pues contienen tanta sabiduría, que por supuesto, no es mía, sino de aquel a quien sirvo. Haciéndose evidente una vez más lo que dice el apóstol Pablo, para avergonzar a los sabios, Dios ha escogido a los que el mundo tiene por tontos, y para avergonzar a los fuertes, ha escogido a los que el mundo tiene por débiles, Dios ha escogido a la gente despreciada y sin importancia de este mundo, es decir, a los que no son nada. Para anular a los que son algo, así nadie podrá presumir delante de Dios. Primera de Corintios 1:27-29. Por todo lo dicho, respetado lector, lo que vas a encontrar en este libro es algo que puede transformar tu vida de una manera extraordinaria. La alegría es el ángel que nos hace oír su voz en el susurro del arroyuelo. La alegría es el ángel que nos hace oír su voz en el gorjeo de los pájaros. La alegría es el ángel que nos hace oír su voz en el canto de los niños. La alegría es el ángel que nos hace oír su voz en las dulces palabras de las personas queridas. La alegría es el ángel que aromatiza el ambiente como la flor, endulza el paladar como la miel y cicatriza las heridas del corazón como el bálsamo.

El mundo más que nunca necesita de apóstoles que estén dispuestos a sembrar en el corazón atribulado de la gente semillas de alegría. El mundo más que nunca necesita de hombres y mujeres que estén dispuestos a compartir con los demás alegría a manos llenas. La alegría es la madre de todas las virtudes. Si nos falta la alegría, nos falta todo. Como el sol hace germinar las plantas y madurar sus frutos, de igual manera, la alegría hace brotar en los seres humanos los dones más nobles del espíritu, como el amor, la paz, la paciencia, la benignidad, la bondad, la fe, la mansedumbre, la templanza. Gálatas 5:22. La verdadera alegría es un signo inequívoco de que dentro de nosotros habita el Espíritu Santo. El corazón alegre está mejor preparado para recibir la gracia, porque el Espíritu Santo es amor y alegría. La alegría es un mandamiento y un deber para el cristiano. Jamás te alejes de la alegría, constrúyele un trono en tu corazón para que presida todas las horas de tu existencia. Las personas más alegres son las que tienen un propósito en la vida y trabajan apasionadamente para alcanzarlo. Las personas más alegres son las que comparten sus bienes con los más pobres. Las personas más alegres son las que creen y confían en las promesas de Dios. Las personas más alegres del mundo son las que viven para honrar al Señor. Mientras te mantengas alegre, siempre tendrás una mejor salud física, mental y espiritual. Mientras te mantengas alegre, emprenderás nuevos desafíos sin miedo a fracasar, sin miedo a equivocarte. Mientras te mantengas alegre, siempre tendrás deseos de cambiar, de progresar, de hacer algo más. Mientras te mantengas alegre, siempre tendrás deseos de amar. Mientras te mantengas alegre, jamás te considerarás menos que nadie, ni derrotado, sino todo lo contrario, te verás a ti mismo como un campeón, como un triunfador. Mientras te mantengas alegre, podrás vencer todos los obstáculos del miedo, del odio y la maldad. Mientras te mantengas alegre, atraerás hacia ti todas las cosas buenas que te puedas imaginar. Mientras te mantengas alegre, pensarás solo en cosas agradables, en cosas honestas, en cosas justas, en cosas nobles. Mientras te mantengas alegre, podrás evitar muchas dolencias, atenuar los efectos de muchas enfermedades y sanar definitivamente la mayor parte de ellas. La misma Biblia asegura, un corazón alegre hace bien al cuerpo, Proverbios 17:22. Mientras te mantengas alegre, siempre obrarás bien. Mientras te mantengas alegre, sin importar el número de tus años, de tus enfermedades o de tus circunstancias adversas, siempre buscarás la manera de agradar a Dios y a tus hermanos. Las palabras alegres son como un panal de miel, agradables al paladar y buena medicina para el cuerpo. Proverbios 16:24. Empieza a sembrar palabras de alegría y esperanza, y a su debido tiempo cosecharás los frutos más deliciosos de la verdadera felicidad. La bondad, la cortesía, la amabilidad, son los medios más comunes para que tú vayas sembrando en el corazón de la gente las flores de la alegría. La conciencia tranquila, en paz con Dios y los hombres, con la satisfacción del deber cumplido, es la base principal sobre la cual se edifica el edificio de la verdadera alegría. Busca la alegría donde siempre la encontrarás, en el gozo del trabajo moderado, en el camino hermoso de la vida cristiana, en el aire puro de la fe, en el calor radiante de la caridad. Dichosa la persona a la que no le falta el ánimo ni ha perdido la esperanza. Dios nos ha creado de tal manera que nos resulte más fácil sonreír que estar tristes. Para expresar mal humor se necesita poner en movimiento unos 70 músculos, en cambio para sonreír se necesitan solamente 13. Cuando estás alegre, tu imaginación se vuelve más viva, tu corazón más contento, tus aspiraciones más elevadas, tu trato más agradable, tu salud más firme, tu piedad más delicada y tu virtud más heroica. La alegría no puede brotar y desarrollarse tras un rostro amargo y tenso. Aún estando en los momentos más críticos de tu vida, haz el esfuerzo para adornar tu rostro con una sonrisa. Busca la alegría como el tesoro más grande que Dios ha puesto a tu disposición. No desaproveches ninguna ocasión para compartir alegría. Aprovecha todas las oportunidades para disfrutar de una sana alegría. Consecuencias de la tristeza. La tristeza es la obra predilecta del diablo,
pues sume a sus víctimas en el más terrible de los infiernos. Las personas tristes, melancólicas, amargadas y sufridas son las más vulnerables a contraer todo tipo de enfermedades, ya que su sistema inmunológico se debilita poderosamente. Por eso es que la Biblia dice, un espíritu abatido resta energías y reseca hasta los huesos. Proverbios 17, 22. La tristeza entorpece los sentidos y opaca el deseo de saber. La tristeza es la pariente más cercana de la muerte y del pecado. Una persona triste es una persona anciana, aunque tenga solo 20 años. La risa, terapia celestial. La risa es un don exclusivo de los seres humanos. Ningún otro ser viviente tiene la capacidad de reírse. Por lo tanto, es un regalo de Dios que debemos aprovecharlo al máximo. La risa facilita una respiración más profunda, permitiendo que los pulmones se dilaten abundantemente y que el cuerpo absorba una mayor cantidad de oxígeno. Todo esto permite una más intensa y correcta circulación sanguínea, lo que da como resultado una fresca y renovada energía corporal. En estos últimos años, los científicos han comprobado de una manera irrefutable que la risa tiene un tremendo poder benéfico sobre nuestro cuerpo y nuestra mente, pues no solo es un signo externo de alegría, sino que es además una extraordinaria medicina preventiva y curativa. La risa previene las enfermedades cardíacas y fortalece el corazón. La risa alivia los dolores físicos. La risa regula el sistema nervioso. La risa alivia el estrés. La risa revitaliza las células del cuerpo. La risa relaja los músculos. La risa aumenta el torrente sanguíneo hacia el cerebro. La risa ayuda para que se dé una buena digestión. Los especialistas en el tema aseguran que si una persona se dedicara a reír unos 5 minutos cada día, experimentaría resultados realmente sorprendentes. A decir de los expertos, el fundamento de esta maravillosa terapia podría encontrarse en una sustancia producida por el cerebro humano llamada endorfina. A la misma que muchos lo han calificado como la droga de la felicidad, y esta sustancia química es producida por el cerebro, sobre todo, cuando las personas se ríen. Otro dato positivo en este tema es que para experimentar todos estos enormes beneficios, no es necesario que la persona se ría o se sonría como producto de algo gracioso o chistoso, no. Sino simple y llanamente que tome la decisión de reírse, aunque no tenga un motivo para ello. Tú puedes comprobar por ti mismo lo dicho en líneas anteriores, aunque no tengas ningún pretexto para hacerlo. Ríete unos pocos minutos, y vas a comprobar que después de hacerlo, experimentarás una sensación de bienestar, un cambio positivo en tu interior, el mismo que a su vez te hará enfocar la vida de una manera más positiva y beneficiosa. De hoy para adelante, deja fluir el niño que llevas dentro, busca todos los pretextos posibles para dejar escapar una buena carcajada, para reír o por lo menos para sonreír. Con la seguridad que esa es la mejor medicina de la que dispones para sanar tu cuerpo y tu mente. No te tomes la vida demasiado en serio. Pase lo que pase y suceda lo que suceda, dibuja en tu rostro una sonrisa. Ríete de ti mismo y de la vida, no con el ánimo de sentirte menos, sino como un remedio eficaz para mitigar tu dolor. El reírte de todo, alejará de ti la depresión y despejará tu mente para que puedas pensar con claridad en la mejor solución para tus problemas. Dibuja en tu cara una sonrisa amplia y pronto descubrirás que no es posible estar deprimido o agobiado mientras manifiestas los síntomas de una felicidad radiante. A pesar de todas las circunstancias adversas, es posible vivir con gozo en nuestro corazón. Todos los seres humanos queremos vivir una vida llena de gozo. Nadie que esté en sus cabales podría decir, a mí me gusta vivir triste. Muchas personas creen que el gozo depende de las circunstancias, por ello están convencidas que para tener gozo necesitan contar con un buen trabajo, un buen salario, un buen matrimonio, hijos obedientes, buenos amigos, pero tan pronto se presenta alguna dificultad, pierden el gozo. En verdad, el gozo no depende de los demás, ni de las circunstancias, sino que es una condición espiritual de la que solo pueden disfrutar los que verdaderamente creen en Dios. Hay muchas personas que durante su vida han logrado acumular cuantiosas fortunas, títulos rimbombantes, pero no gozo verdadero y perdurable. Pues tan pronto como consiguen una cosa, ya están deseando otra más grande, lo que les trae más presión, más inquietud, más preocupación y desde luego,
más sufrimiento, que es algo totalmente contrario al gozo. En cambio, hay otras personas que, a pesar de no tener grandes fortunas, experimentan en su vida un gozo profundo y perenne. Son las personas que tienen la certeza que Dios les sustenta y que todo lo permite para su más grande bien. Al respecto, el libro de Job manifiesta: tú sabes que siempre ha sido así desde que el hombre existe sobre la tierra, la alegría del malvado dura poco, su gozo es solo por un momento. Job 20, 4, 5. Esto es así porque los que no tienen a Dios en su vida dependen para todo de las circunstancias externas. En cambio, los hijos de Dios, sin importar nuestros bienes o las circunstancias exteriores, experimentamos un gozo perenne, porque estamos seguros que tenemos un Padre que nos cuida, que nos protege, que nos sustenta y nos ama en todo tiempo. En el tema que estamos abordando, San Pablo es uno de los maestros más autorizados, pues él experimentó en carne propia muchas circunstancias adversas, tragedias, malos tratos, etc., pero a pesar de todo tenía un profundo gozo. Leamos lo que él mismo nos cuenta. Muchas veces he estado en peligro de muerte. En 5 ocasiones los judíos me castigaron con los 39 azotes. 3 veces me apalearon y una me apedrearon. En 3 ocasiones se hundió el barco en que yo viajaba y, a punto de ahogarme, pasé una noche y un día en alta mar. He viajado mucho y me he visto en peligros de ríos, en peligros de ladrones y en peligros entre mis paisanos y entre los extranjeros. También me he visto en peligros en la ciudad, en el campo y en el mar, y en peligros entre falsos hermanos. He pasado trabajos y dificultades, muchas veces me he quedado sin dormir, he sufrido hambre y sed, muchas veces no he comido, he sufrido por el frío y por la falta de ropa. 2 Corintios 11, 24, 27. Pero a pesar de tantas adversidades por las que tuvo que pasar, San Pablo nos aconseja lo siguiente. Vivan alegres por la esperanza que tienen, soporten con valor los sufrimientos. Romanos 12, 12. Echen fuera la amargura. Efesios 4, 31. Alégrense siempre en el Señor. Repito, alégrense. No se aflijan por nada, sino preséntenlo todo a Dios en oración. Pídanle y denle gracias también. Así Dios les dará su paz, que es más grande de lo que ustedes pueden entender, Filipenses 4, 4 a 7. Nosotros consideramos felices a los que soportan con fortaleza sus tribulaciones. Ustedes han oído cómo soportó Job sus adversidades y saben de qué modo lo trató al fin el Señor, porque el Señor es muy misericordioso y compasivo. Santiago 5, 11. Ustedes no han pasado por ninguna prueba que no sea humanamente soportable. Y pueden confiar en Dios, que no les dejará sufrir pruebas más duras de lo que pueden soportar. Por el contrario, cuando llegue la prueba, Dios les dará también la manera de salir de ella, para que puedan soportarla. Primera de Corintios 10, 13. Nos alegramos en el dolor, porque sabemos que el dolor nos da firmeza para soportar, y esta firmeza nos permite salir aprobados, y el salir aprobados nos llena de esperanza. Y esta esperanza no nos defrauda, porque Dios ha llenado con su amor nuestro corazón por medio del Espíritu Santo que nos ha dado. Romanos 5, 3 a 5. Todo lo podemos en Cristo que nos fortalece. Filipenses 4, 13. Por eso no nos desanimamos. Al contrario, mientras nuestro exterior se va destruyendo, nuestro hombre interior se va renovando día a día. La prueba ligera y que pronto pasa, nos prepara para la eternidad una riqueza de gloria tan grande que no se puede comparar. Segunda de Corintios 4, 16 a 18. El dolor que se soporta de una manera agradable a Dios, conduce a una conversión que da por resultado la salvación. Segunda de Corintios 7, 10. Considero que los sufrimientos del tiempo presente no son nada si los comparamos con la gloria que habremos de ver después. Romanos 8, 18. Unas veces se nos honra, y otras veces se nos ofende, unas veces se habla bien de nosotros, y otras veces se habla mal. Nos tratan como a mentirosos, a pesar de que decimos la verdad. Nos tratan como a desconocidos, a pesar de que somos bien conocidos. Estamos medio muertos, pero seguimos viviendo, nos castigan, pero no nos matan. Parecemos tristes, pero siempre estamos contentos, parecemos pobres, pero hemos enriquecido a muchos,
Parece que no tenemos nada, pero lo tenemos todo. Segunda de Corintios 6, 8, 10. El Señor me ha dicho, mi amor es todo lo que necesitas, pues mi poder se muestra mejor en los débiles. Así que me alegro de ser débil, para que en mí se muestre el poder de Cristo. Y me alegro también de las debilidades, los insultos, las necesidades, las persecuciones y las dificultades que sufro por Cristo, porque cuando más débil me siento es cuando más fuerte soy. Segunda de Corintios 9, 10. Leyendo todo esto, me atrevo a resumir el mensaje de San Pablo con las siguientes palabras. Me alegro, me regocijo, me lleno de gozo por todas las adversidades, por todas las tribulaciones y por todas las penurias que he tenido que pasar, porque a través de ellas Dios ha hecho cosas maravillosas en mi vida, y tengo la completa certeza que hará cosas más grandes todavía. Por lo tanto, pase lo que me pase, y suceda lo que me suceda, nadie me podrá quitar este gozo que siento. Romanos 8, 28 y Filipenses 1, 18.

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1: Las 2 en punto.

0: Décima hora. Preparación antes de la meditación. Oh Señor mío Jesucristo, postrada ante tu divina presencia, suplico a tu amorosísimo corazón que quieras admitirme a la dolorosa meditación de las 24 horas en las que por nuestro amor quisiste padecer, tanto en tu cuerpo adorable como en tu alma santísima, hasta la muerte de cruz. Ah, dame tu ayuda, gracia, amor, profunda compasión y entendimiento de tus padecimientos mientras medito esta hora. Y por las que no puedo meditar, te ofrezco la voluntad que tengo de meditarlas, y quiero en mi intención meditarlas durante todas las horas en que estoy obligada a dedicarme a mis deberes o a dormir. Acepta, oh misericordioso Señor, mi amorosa intención, y haz que sea de provecho para mí y para muchos, como si en efecto hiciera santamente todo lo que deseo practicar. Gracias te doy, oh mi Jesús, por llamarme a la unión contigo por medio de la oración. Y para agradecerte mejor, tomo tus pensamientos, tu lengua, tu corazón, y con estos quiero orar, fundiéndome toda en tu voluntad y en tu amor, y extendiendo mis brazos para abrazarte, y apoyando mi cabeza en tu corazón, empiezo. De las 2 a las 3 de la mañana, décima hora, Jesús es presentado a Anás.
1: Jesús sea siempre conmigo. Mamá dulcísima, sigamos juntas a Jesús. Jesús mío, centinela divino, tú que en el corazón me velas y no queriendo continuar solo sin mí, me despiertas y me haces hallar contigo en casa de Anás. Ya te encuentras en ese momento en que Anás te interroga sobre tu doctrina y sobre tus discípulos. Y tú, oh Jesús, para defender la gloria del Padre, abres tu sacratísima boca y con voz sonora y llena de dignidad respondes.
2: Yo he hablado en público y todos los que aquí están me han escuchado.
1: A estas dignas palabras tuyas, todos se sienten temblar, pero es tanta la perfidia que un siervo, queriendo honrar a Anás, se acerca a ti y con guante de hierro te da una bofetada tan fuerte que te hace tambalear, mientras se hace lívido tu rostro santísimo. Ahora comprendo, dulce vida mía, por qué me has despertado. Tenías razón. ¿Quién había de sostenerte en este momento en que estás por caer? Tus enemigos rompen en risotadas satánicas, en silbidos y en palmadas, aplaudiendo un acto tan injusto, mientras que tú, tambaleándote, no tienes en quién apoyarte. Jesús mío, te abrazo. Más aún, quiero hacerte un apoyo con mi ser. Te ofrezco mi mejilla, con ánimo y preparada a soportar cualquier pena por tu amor. Te compadezco por este ultraje, y unida a ti te reparo por las timideces de tantas almas que fácilmente se desaniman, por aquellos que por temor no dicen la verdad, por las faltas de respeto debido a los sacerdotes y por las murmuraciones. Pero veo, afligido Jesús mío, que Anás te envía a Caifás. Tus enemigos te precipitan por la escalinata, y tú, amor mío, en esta dolorosa

0: Esa caída reparas por aquellos que de noche caen en la culpa, aprovechando la oscuridad. Y llamas a los herejes y a los infieles a la luz de la fe. También yo quiero seguirte en esas reparaciones. Y mientras llegas ante Caifás, te envío mis suspiros para defenderte de tus enemigos. Y tú, sigue haciéndome de centinela mientras duermo y despiértame cuando tengas necesidad. Así pues, dame un beso y bendíceme, y yo beso tu corazón, y en él continúo mi sueño.
1: Ofrecimiento después de cada hora. Amable Jesús mío, tú me has llamado en esta hora de tu pasión a hacerte compañía, y yo he venido. Me parecía sentirte angustiado y doliente, que orabas, que reparabas y sufrías, y que con las palabras más elocuentes y conmovedoras suplicabas la salvación de las almas. He tratado de seguirte en todo, y ahora, teniendo que dejarte por mis habituales obligaciones, siento el deber de decirte gracias y te bendigo. Sí, oh Jesús, gracias te repito mil y mil veces, y te bendigo por todo lo que has hecho y padecido por mí y por todos. Gracias y te bendigo por cada gota de sangre que has derramado, por cada respiro, por cada latido, por cada paso, palabra y mirada, por cada amargura y ofensa que has soportado. En todo, oh Jesús mío, quiero besarte con un gracias y un te bendigo. Ah Jesús, haz que todo mi ser te envíe un flujo continuo de gratitud y de bendiciones, de manera que atraiga sobre mí y sobre todos el flujo continuo de tus bendiciones y de tus gracias. Ah Jesús, estréchame a tu corazón y con tus manos santísimas séllame todas las partículas de mi ser con un te bendigo tuyo, para hacer que no pueda salir de mí otra cosa sino un himno de amor continuo hacia ti. Dulce amor mío, debiendo atender a mis ocupaciones, me quedo en tu corazón. Temo salir de él, pero tú me mantendrás en él, ¿no es cierto? Nuestros latidos se tocarán sin cesar, de manera que me darás vida, amor y estrecha e inseparable unión contigo. Ah, te ruego, dulce Jesús mío, si ves que alguna vez estoy por dejarte, que tus latidos se sientan más fuertemente en los míos, que tus manos me estrechen más fuertemente a tu corazón, que tus ojos me miren y me lancen saetas de fuego, para que, sintiéndote, me deje atraer a la mayor unión contigo. Oh Jesús mío, mantente en guardia para que no me aleje de ti. Ah, bésame, abrázame, bendíceme y haz junto conmigo lo que debo ahora hacer.
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0: Las 3 en punto.
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2: Ven Espíritu Santo, llena los corazones de tus fieles y enciende en nosotros el fuego de tu amor. Señor, envía tu Espíritu Santo y renovarás la faz de la tierra. Augusta, Reina de los cielos, Maestra de los ángeles, vos que habéis recibido de Dios el poder y la misión de aplastar la cabeza

Oh santos arcángeles, santos ángeles, guardadnos y defendernos. Amén. Nos sellamos y nos cubrimos con la sangre preciosa de nuestro Señor Jesucristo, en nombre del Padre, del Hijo y del Espíritu Santo. Amén. Bienvenidos, bienvenidas a esta reunión. Damos la bienvenida a nuestra hermanita ausente algún tiempo. Y vamos a continuar con lo que quedó pendiente. ¿Recuerdan del librito Él y Yo que le está dando Julito ahora? No concluimos la meditación. ¿Qué página quedó, Cecita? ¿Se acuerda? Era la 530. Sí, 530. Vean la página 530. Entonces, habíamos meditado el 1421. Y comenzamos con el 1422, que está en la página 531. Como les había comentado, este librito, Él y Yo, son dictados de Jesús a esta artista, Gabriela Bossis, una artista francesa que amaba mucho a Dios, pero estaba todavía en el mundo, hasta que Él se manifestó por una gracia especial para darle unos mensajes que iba a servirle a ella y a todos nosotros. Es un libro excepcional. Este libro me recomendó el padre Antonio Lotens, un santo que ya no está con nosotros, está en el cielo. Y ha sido un instrumento este libro para la salvación de muchas almas y para la santificación. Entonces vamos a hacer un repaso corto del 1422 y terminaremos, Dios mediante, este número. Dice: el 25 de enero, mediante una experiencia que estaba haciendo Gabriela, había asistido a una hora santa, y ahí le habla a Jesús y le dice: ¿me amas más que ayer? ¿Has aprendido ya a esperar? ¿Me has dado ya toda tu confianza? Entonces habíamos ya meditado de que el amor siempre debe ser en más cada día para el Señor, humanamente hablando, pero en divina voluntad, cuando nosotros nos unimos a Jesús, ya ese amor se hace infinito, que abarca todos los tiempos y espacios. Entonces, qué importante es el amor a Dios con el amor de Jesús mismo, para que ese amor quede en la plenitud y sea un motivo de gozo para el cielo, porque nuestro Padre Celestial está recibiendo el mismo amor de su Hijo Jesús a través de nosotros. Y dice: ¿has aprendido ya a esperar? Otra frase muy linda, porque a veces nosotros queremos los milagros o que se suplan nuestras necesidades al instante. Ahora, como tenemos los medios de comunicación, el internet, entonces la gente se ha acostumbrado a lo rápido, a lo inmediato. Cogemos el celular y ya queremos, pero inmediatamente, saber la última noticia o algún suceso mundial, pero ya. Y cuando no hay la respuesta inmediata, decimos: no, este celular es muy lento, y hay que cambiar de celular. Así vivimos con esta angustia, sin tener la paciencia y la espera que teníamos tal vez antes, cuando no teníamos estos medios de comunicación y vivíamos una vida más apacible, tranquila, en el campo o en la misma ciudad, pero siempre con la paciencia y no ese estrés que nos ha causado la tecnología. ¿Me has dado ya tu confianza? Otra frase hermosa. Sí, porque por la falta de fe no tenemos la confianza absoluta en Dios. Siempre dudamos. Creemos en Dios, pero no le creemos. No le creemos lo que nos dice a través de Luisa mismo, por ejemplo, de la Divina Voluntad. Que si nos unimos a Jesús,

Tenemos todas las de ganar en el sentido espiritual, sobre todo, y cualquier problema humano que tengamos o espiritual, pues ahí está Jesús con todos sus atributos divinos para satisfacer vuestras necesidades o aspiraciones espirituales y materiales, como añadidura. Y dice ya en la tercera, en cuarto renglón, haz cada noche un repaso de lo que fue tu día. Vea qué lindo. Haz cada noche un repaso de lo que fue tu día. Miren la imagen del Padre Pío aquí. Esta imagen me regaló una hermanita del grupo de los jueves que vino de Roma. Carmen Elena Salazar, ya el marido estaba de embajador en el Vaticano, y como supo ahí de cerca, desde santo italiano, toda la maravilla de este santo, entonces tuvo un acto generoso, me dijo: Fausto, que te acompañe siempre el Padre Pío. Yo les ruego que lean al Padre Pío. Son experiencias que únicas, los milagros que ha alcanzado del Señor, porque quien hace los milagros es Dios mismo a través de este Padre Pío. Los que usan el televisor o la computadora o el celular, ahí vale la pena ver. Pongan en YouTube, hagan un clic, simplemente pongan Padre Pío, puede poner punto, películas. Hay unas 4 o 5 películas hermosísimas. Y van a darse cuenta la vida de este gran santo, de los portentos que hizo el Señor con él, también del sufrimiento, cómo llevar el sufrimiento. Y precisamente cuando dice aquí, estamos en la página, hermanito, en la página 531, dice, haz cada noche un repaso de lo que fue tu día. El Padre Pío tiene una enseñanza muy bonita. Dice, ya cuando vayas a dormir, haz esto. Primero, dale gracias a Dios de todo lo que te ha dado en el día. La vida, la salud, alguna satisfacción en tu familia, los alimentos, el trabajo que tienes. Como le decía yo al jovencito que está aquí en la primera fila, no es nada imposible para el Señor para conseguir un trabajo. Cuando se tiene fe y cuando uno está unido a Cristo, es cuestión de tomar la providencia y por la intercesión de la Virgen María y del Padre Pío pedirle este milagro de conseguir un trabajo, y lo va a conseguir. Que tengan la plena absoluta confianza de que así va a ser, pero siempre que haya fe, como dice el Padre Pío. Si no hay fe, no consigues nada. Entonces eso dice el Padre Pío. Antes de ya dormir, haz una evaluación del día. Primero, la gratitud. Qué lindo, la gratitud. Segundo, ¿qué es lo que tienes que hacer? Todo lo que tú tengas por hacer en tus proyectos, entrégalos a Dios. No te afanes por el mañana, porque a veces nos acostamos con los problemas que no nos dejan ni siquiera conciliar el sueño, ¿no? Entonces, déjale al Señor tus proyectos para que Él dirija lo que tú tienes como anhelo o alguna preocupación que no te deja ni siquiera dormir bien. Y tercero, nos dice el Señor, pide mi protección, pida la protección de Dios, la protección de Dios en la noche. Ahora con tanto asalto, tanto robo, tanto
tanto crimen, tanto secuestro. Tenemos que acudir a la protección divina, a la protección divina. Entonces, tres pasos que uno puede hacer la noche y vas a dormir tranquilo, porque todos tus problemas, tus proyectos lo has dejado en manos de Dios. Y aquí dice una parte, haz cada noche un repaso de lo que fue tu día. Ah, y también añade una cosita, pídele perdón, me estaba olvidando, pídele perdón al Señor de todas las ofensas que has tenido y que has cometido en el día. O sea, como una confesión espiritual. Porque no sabes, a lo mejor amaneces muerto. Un síncope cardíaco, un derrame cerebral, qué sé yo. Y no has tenido tiempo de confesarte ante un sacerdote. Pero en divina voluntad, hazlo con Jesús. El Señor, me arrepiento de todos los pecados que he cometido en este día. Si es mortal, mañana mismo me confieso. Pero si, aunque fuera mortal, en el divino querer, si tienes fe, ese Señor con el querer divino es como un soplete divino que te va a purificar el alma de ese pecado mortal. Y entonces, así te venga un síncope cardíaco en la noche, no es que te vas al infierno como creemos muchos, que porque no se confesó se fue al infierno porque estaba en pecado mortal. Sí, así se cree y se ha creído. Pero ya cuando un poquito avanzamos con la divina voluntad, entonces ya me uno a Jesús y con Él tomo ese soplete divino de su querer divino que quema ese pecado mortal que tienes. Pero si, gracias a Dios, has vuelto a un día nuevo de vida, pronto confiésate. Nunca te olvides del sacramento de la reconciliación. Bien, y seguimos. Y di para ti misma, con tal que no haya yo perdido ninguna ocasión de amar. ¡Qué bello! Con tal de que no haya perdido ninguna ocasión para amar. ¿Cuántas oportunidades tenemos para amar en el día? ¿No? Y el Señor a veces permite encuentros hasta inesperados. Encuentros inesperados de personas que tal vez ya te has estado olvidando. Qué bello recordar a esa persona que ha sido buena conmigo y a los tiempos le veo, darle un abrazo de amor y de gratitud. O te encuentras con una persona que te ha hecho un daño, qué oportunidad para perdonarle y amar a esa persona que te ha hecho daño. Entonces vas a tener otro estilo de vida. Pero si no amas, te vas a llevar un peso grande al más allá, porque seremos solamente juzgados en el amor. Solamente seremos juzgados en el amor. Como les decía el otro lunes o hace 15 días, en el papelito que les di, hablando de la vida, y la vida cómo nos va hablando, ¿se acuerdan? Usted no tiene ese papelito, ¿no? No, vamos a tener que darle, porque era uno de los mensajes más lindos que me mandaron de México, una belleza. Y ahí lo que me acuerdo es eso. Todos tenemos una fecha de caducidad. Todos. Un día vamos a morir. Este cuerpo será polvo. Los huesos serán polvo. ¿Y qué es lo que te va a llevar al más allá? El amor con que has amado en vida. Primero a Dios y luego al prójimo. Entonces ahí decía, cada uno, le decía, la vida tiene una fecha de caducidad. Entonces aprovecha, si todavía vive tu esposa o tu esposo, aprovecha el poco tiempo que queda de vida para amarle, para perdonarle. Si tienes una amistad, una persona que te ha hecho bien, sé grato con esa persona, no seas ingrato. ¿A cuántos sacerdotes tenemos que agradecerles? Que nos han dado su palabra, la palabra de Dios y la Eucaristía, el pan de vida que decía el Evangelio de ayer.
Y a veces somos ingratos con ellos. Pobrecitos, ya cuando se jubilan, no tienen ni siquiera los sacerdotes diocesanos a dónde irse si no tienen familia. ¿Dónde? Por eso me agradó en Bogotá cuando, y en México, las casas para los sacerdotes ya jubilados. Gente seglar que hacía sus casitas y mantenían a los sacerdotes que les han servido toda la vida. Y no dejarles a la deriva. Claro, las otras comunidades de sacerdotes, carmelitas, jesuitas, tienen sus buenos retiros, digamos, con clínicas, tienen las casitas con sus cuartitos, con su baño privado, la alimentación no les falta. Bueno, es una cosa maravillosa, pero pobres los sacerdotes diocesanos. Entonces, por eso digo, hay que amar a las personas que te han hecho el bien y perdonar y amar a las personas que te han hecho el mal. Qué lindo esta frase. Y di para ti misma con tal que no haya yo perdido ninguna ocasión de amar. ¿Me habría él esperado cuando yo no estaba allí? ¿O habría pensado que yo debía haber tenido más seguridad de él en tal o tal ocasión? Otras pruebas de fe. Y si ves que faltaste alguna cita con tu Dios, humíllate sobre mi corazón. ¿Dónde te humillarías si no es ahí? Habita en mi corazón, mi pequeña hija, porque ese es tu lugar. No es tu casa, no es tu finca. No, tu casa es el corazón de Dios. Tu hogar, hogar quiere decir fuego, calor. Ahí está esa llama de amor permanente. Esa es la casa a la que debes buscar. Ahora, el evangelio del joven rico. ¿Sí oyeron? Qué pena, ¿no? El joven rico se encuentra con Jesús y le dice: Señor, ¿qué tengo que hacer para salvarme? Y el Señor, como le dice con amor, cumple los mandamientos. Y no le dice si ni siquiera los mandamientos con relación a Dios, sino con relación al prójimo. Honra a tu padre y a tu madre, no mientas, no robes. No todo eso lo he cumplido, pero ¿qué me hace falta? Sé perfecto como mi padre es perfecto. Vende todo y sígueme. Pero como estaba pegado a las cosas, era un egoísta. Primero, interés de ganar el cielo, pero por egoísmo. No, está mal planteada la petición, porque así pedimos nosotros también, como el joven rico. Ay, me voy al cielo. Es una idea humana, pero egoísta. Porque yo digo, ya me voy ahora hacia el cielo a gozar. Pero antes de gozar, tienes que primero ser grato con Dios. La pregunta correcta hubiese sido: ¿qué debo hacer para amarte? Qué lindo. ¿Qué puedo hacer para hacer tu voluntad? Eso le va a agradar. No, salvar el pellejo. Por eso, como vio que es un egoísta con Dios y con los hombres, vende todo y sígueme. No, yo eso no puedo. O sea, estoy apegado a las cosas, a mi propia felicidad. Por eso quiero ganar el cielo con mi salvación y creyendo que me voy a llevar todo lo que tengo. No te vas a llevar nada. Nada. Absolutamente nada. Por eso le miró con ternura, pero como decir, pobrecito, aferrado a tus cosas y no buscando primero el reino de Dios y su justicia. La justicia es primero amarle a Dios
no decir que tengo que salvar para tengo que hacer esto para salvar mi pellejo, no. Todo eso nos va enseñando esta lectura tan hermosa. Y si ves que faltaste alguna cita con tu Dios, humíllate sobre mi corazón. ¿Dónde te humillarías si no es ahí? Habita en mi corazón, mi pequeña hija, porque ese es tu lugar. Y entra en él con naturalidad. ¿Qué es lo que temes? Si lograras finalmente el hábito de no estar en ti, sino en mí que siempre estoy en ti. Ahí está nuestro refugio, todo, todo, todo tenemos con él. Pues se nos falta esa entrega, ese amor, esa fe, como dice Santa Teresa de Ávila, solo Dios basta, él está en mí, yo en él. Eso es vivir la divina voluntad, y aquí lo dice. Habita allí, mi pequeña. Es posible que no lo ensayes con la asiduidad necesaria. O puede ser también que no me pides mi ayuda. ¿No crees que sea un honor ese de ser ayudado por Dios? Esto no te disminuiría en nada y yo gozaría de tu confianza de niño. Claro, de niña. Pide ayuda, si no, todavía no puedes caminar, estás gateando y quieres caminar, pero te caes, y te caes en la vida porque eres todavía un pequeño que tratas de valerte por ti mismo para caminar. No, tienes que aprender a caminar primero con tu madre, que es la Virgen María, y ella te va a enseñar a caminar para entregarte a Jesús, y con él ya camines como un varón, porque te vas a enfrentar a la vida y necesitas la ternura de una madre y la fortaleza de un varón de dolores como Cristo. Ahí, solamente ahí puedes caminar seguro de las manos de Jesús y de María en todo lo que tengas que hacer en tu vida. Bueno, ha sido un privilegio meditar esto. Una cosa hermosísima. Era para Cecitar, pero también nos ha servido a nosotros. Si tienen alguna pregunta, ¿cómo le pareció Cecitar? Le habló el Señor, ¿no es cierto? Le habló, y a nosotros. Es la voz del Señor que nos habla clarito de lo que debe ser un plan de vida. Así es que, Julito, coja nomás, recoja estos libritos que son una joya. Y así está todo el libro. Entonces, hace poco festejábamos la Asunción de la Virgen, ¿no es cierto? El día 15 de agosto. Es una fiesta, pero la máxima, yo diría, porque es el triunfo de la divina voluntad. Porque la Virgen, siendo humana, es la primera que fue asunta al cielo en cuerpo, alma y espíritu. Y ese era el plan para nosotros, no morir y ser asuntos al cielo, después de haber cumplido la misión, porque teníamos que cumplir cada uno de nosotros una misión, como cumplió la Virgen y como cumplió Jesús. Pero claro, Jesús era Dios y tenía derecho a directo de estar en la gloria, ¿no? Pero la Virgen María se ganó ese privilegio de ser asunta al cielo en cuerpo, alma y espíritu. 31ª meditación. Para los que tengan el librito, la reina, esto está en el libro La Reina del Cielo en el Reino de la Divina Voluntad. Es la 31ª meditación. Son 31 meditaciones, que es para el mes de mayo, pero se puede hacer cualquier día. La Reina del Cielo en el Reino de la Divina Voluntad. Su tránsito de la tierra al cielo.
su entrada feliz, el cielo festeja su reino. El alma a su gloriosa madre, habla Luisa Picarreta, y dice: mi querida mamá celestial, festivamente hoy quieres darme la última lección, y yo ardo en deseo más que nunca de venir entre tus brazos maternos. Veo que una dulce sonrisa aflora en tus purísimos labios. Tu actitud es toda de fiesta, y me parece que quieres confiarme alguna cosa sorprendente. Mamá Santa, te pido que con tus manos maternas toques mi mente y vacíes mi corazón a fin de que yo pueda atesorar tus santas enseñanzas y las ponga en práctica. Ese es aprender la lección, pero con el propósito de ponerlos en práctica. Y habla la Virgen, dice: lección de la Reina del Cielo. Hija queridísima, hoy tu mamá está toda de fiesta. Hoy quiero hablarte de mi partida de la tierra al cielo, que fue el día en el que acabé de cumplir en todo la divina voluntad en la tierra. Eso era la misión, de cumplir la voluntad de Dios aquí en la tierra. Y ahí, cumplido, podemos morir tranquilamente. Y si hacemos realidad este propósito, nosotros humanos, con pecado original, podemos también, con nuestra alma y espíritu, llegar al cielo sin pasar por el purgatorio. Aunque nuestro cuerpo quede en el cementerio, pudriéndose, porque ya, como hemos dicho, el alma es que da vida al cuerpo. Si es que uno muere, el alma se separa del cuerpo y comienza a podrirse, porque el alma es la que piensa, el alma es la que camina. ¿Por qué? Porque estamos en el alma con las tres potencias: memoria, entendimiento y voluntad. Y la voluntad hace que camines, que hables, que trabajes, que manejes. Entonces tienes una vida humana. Pero si esa alma se separa del cuerpo, por ejemplo, en un accidente mortal, te chocaste y moriste, tu alma se separa del cuerpo, tu alma y tu espíritu, y van a la presencia de Dios. El cuerpo tuyo será trasladado en una ambulancia, te harán el velorio, etcétera, y te enterrarán, y tu cuerpo comienza a podrirse desde el momento de que el alma se separa. Entonces nosotros también podemos, con pecado original, viviendo la divina voluntad, cumplir la misión que desde la eternidad ya teníamos en cualquier oficio, en cualquier función, como profesional, como ama de casa, lo que sea, tienes una misión que cumplir. Y dice: sí, en toda mi vida no hubo nunca ni un respiro, ni un latido, ni un paso en los que el Fiat Divino no hubiera concurrido con su acto completo. Ahí está. Ni un respiro, ni un latido, ni un paso. O sea, todo lo hacía la Virgen viviendo el divino querer. Por eso es la expresión máxima en la Virgen María, cómo se debe vivir la divina voluntad. Esto me embelleció, me enriqueció y me santificó tanto que los mismos ángeles quedaron maravillados. La santificación divina, no la santificación humana. Por eso los fías son fía de la creación, el Padre que crea, fía de la redención, el Hijo que redime. Y el fía de la santificación humana, el Espíritu Santo, pero con Luisa viene la santificación divina. Y eso es lo que la Virgen María adquirió. ¿Por qué? Porque ella, desde que fue concebida, su almita fue a la presencia trinitaria. Y ahí, en su lengua omnividencia que le dio por gracia el cielo, ella pudo ver lo que es
la voluntad humana pecadora. Vio el pecado de Adán y hasta el último hombre que pecará. ¿Y qué reflexionó ya con toda la sabiduría divina que tenía Salmita? De que el causante de la tragedia del hombre es la voluntad humana pecaminosa. Por eso ella ató su voluntad humana a los pies de la Trinidad Sacrosanta para nunca, nunca, nunca hacer la voluntad humana, sino siempre viviendo el divino querer en todo lo que hacía, en un paso, un suspiro, cuando cocinaba, cuando lavaba los pañales de su hijo, cuando le ayudaba a San José en alguna diligencia del hogar. Ahí estaba, haciendo sus actos divinos. Por eso tenía una santidad, no humana, sino divina. Has de saber que antes de partir para la patria celestial, yo volví nuevamente a Jerusalén junto con mi amado Juan. Antes de partir para la patria celestial, ella volvió a Jerusalén. Claro, porque ella vivía en Nazaret. Entonces ya, pero ya, como decía, ya voy a cumplir la misión que Dios me ha dado. Me voy a preparar para este tránsito. Me voy a Jerusalén. Como Jesús también en la muerte de él fue a Jerusalén. Era esa la última vez que en carne mortal caminaba en la tierra. Esa era la última vez que en carne mortal caminaba en la tierra. Todos los seres creados, como si lo hubieran casi intuido, se posaban en torno a mí para obtener la última bendición de su reina. Qué lindo, ahí los pajaritos inclinándose, las ardillas, todas las criaturitas a su paso rendían su homenaje a la Virgen, a su reina. Yo a cada uno de ellos la concedía y daba mi último adiós, iba despidiendo. Habiendo llegado a Jerusalén, me retiré a un lugar apartado y ahí me encerré para no salir más. Hija bendita, al final de mi vida, yo sufrí tal martirio de amor y un deseo tan ardiente de encontrarme nuevamente con mi hijo en el cielo que me sentí consumir. ¿Qué deseo ya tenía ella de estar con su hijo en el cielo? Y lo mismo Jesús, ya quería que su madre esté con él, pero en el cielo. Mis desfallecimientos se hicieron tan frecuentes y mis delirios de amor me asaltaron con tal vehemencia que me hicieron enfermar, pero no la enfermedad que conocemos, porque ella, como no pecó, no tenía derecho ni a morir ni a enfermarse. Era una enfermedad de amor, digamos. Antes de esos momentos, ahí está, dice, yo no había conocido nunca ni enfermedades ni indisposiciones, ni siquiera ligeras, porque mi naturaleza humana concebida sin pecado y vivida toda de voluntad y vida no tenía el germen de los males naturales. Ahí está explicando que no se enfermó nunca, como nosotros nos enfermamos, porque arrastramos el pecado original y la concupiscencia. Querida hija, aunque yo durante mi vida entera estuve tan cortejada por las penas, estas fueron siempre en orden sobrenatural y cada una sirvió para enriquecer mi maternidad con innumerables hijos. Y por esto cada una se transformó para mí en gozo, en gloria y en corona. O sea que las penas y sufrimientos eran con un objetivo, decir, la madre del Redentor para nuestra salvación también, porque ella es la verdadera madre para nosotros. Desde la eternidad, cuando el Padre genera al Hijo, ahí en el Hijo estábamos nosotros, porque Él es de la cabeza, Jesús la cabeza y nosotros sus miembros. Entonces fuimos pensados cada uno para cumplir una misión desde la eternidad. Entonces, sí,
María fue la madre de Jesús, que es la cabeza del cuerpo místico, también es nuestra madre desde la eternidad. ¿Ves ahora cómo el vivir de voluntad divina significa perder el germen de los males naturales que producen no honores y triunfos, sino debilidades, miserias y derrotas? ¿No? Repito, ¿ves ahora cómo el vivir de voluntad divina significa perder el germen de los males naturales? ¿Y qué hacen estos males naturales? ¿Qué producen? No honores y triunfos, sino debilidades, miserias y derrotas. Claro. Cuando ya le ofendes al Señor con un pecado, es una derrota para ti y para el Señor también, porque esperaba de ti con todo el sacrificio que hizo en la cruz para salvarte y tú no aprovechas esa salvación y te puedes condenar. Entonces es una decepción después de haber hecho todo Él con nuestra Madre María Corredentora y tú no has sido capaz de aprovechar ese sacrificio que han hecho para ti. Por eso hay muchos condenados, por ignorantes y por pecadores. Por eso qué importante es cuando estamos leyendo el Evangelio de hoy y dice al joven rico: vende todo lo que tienes y dáselo a los pobres. Pero no solamente a los pobres de lo material, porque así interpretan los teólogos de la liberación. No. En primer lugar, a los pobres que no conocen a Dios, son ignorantes de Dios. Entonces hay que evangelizar para que conozcan, amen y les sirvan y se salven. Y si conocen los escritos de Luisa, para que tengan una vida divina aquí en la tierra ya. Entonces, eso es lo que pretendemos con la fundación. Y eso les digo a mis hijos. Sí, aquí lo que hemos pretendido es enriquecer a los pobres. ¿Pero con qué riqueza? Con la riqueza divina. Y alguito se les da también a los pobres de lo material, porque no tenemos muchos recursos, pero algo es algo. Pero lo más importante de la fundación, les digo a ellos, es la salvación de las almas y que conozcan el reino de la divina voluntad. Por eso hemos publicado los 36 volúmenes del reino del Fiat, más las horas de la pasión, y este libro de la reina del cielo en el reino de la divina voluntad y otros escritos del padre Pablo Martín, por ejemplo, José Luis Acuña. Bueno, maravillas que realmente enriquecen al hombre pobre que no conoce estas verdades. Y dice: por eso, querida mía, escucha las últimas palabras de tu mamá que está por subir al cielo. Yo no estaría satisfecha si no te instruyera eficazmente. Antes de partir, quiero entregarte mi testamento. Te quiero dejar por dote esa misma voluntad que poseyó tu mamá y gracias a la cual ella fue madre del Verbo, señora y reina del corazón de Jesús y madre y reina de todos los hombres, lo que estábamos hablando. Entonces, a través de esto, de estos escritos de la reina del cielo en el reino de la divina voluntad, nos está dejando un testamento, pero nosotros humanamente estamos siempre esperando un testamento de nuestros papás que nos dejen un carrito, una refrigeradora, una propiedad, etcétera. Y cuánta ambición y cuánta disputa por obtener un bien material perecedero, y más bien son motivos de conflictos judiciales. Hasta se mete en bala. Yo conocía de una familia aquí en el Ecuador, hermanos que se llevaban bien, pero ya murió los papás, y que dejaron unas haciendas allí por la provincia de Los Ríos. Bárbaro.
esto me pertenece, porque el testamento está, es injusto, el testamento a mí me ha dejado menos, a vos te ha dejado más, y entonces aquí va la disputa con los abogados y metiendo bala. Miren, ¿y qué se van a llevar de toda esa hacienda? Claro, es una hacienda muy rica, pero ¿qué? ¿Ni en cacao? ¿Qué sé yo? ¿Se van a llevar algo? Nada, nada, nada, nada, nada. Más bien te vas a llevar ese pecado mortal de una muerte, si es que has matado. Eso sí te vas a llevar, puedes llevarte al infierno. ¿Por qué? Por la ambición, por la codicia, porque no valoramos los valores espirituales. Es lo último. Y por eso el mundo está como está. Una señora de Guayaquil decía: ¿hasta cuándo el Señor tiene paciencia, ingeniero? Ya no es posible. Vemos por las noticias, por el internet, puro pecado, esos Juegos Olímpicos satánicos. Ese alcalde de una ciudad española burlándose del Papa, en un Papa móvil, de un bus destartalado, con un balde de agua sucia y con un hisopo de los cepillos que usan en los baños, haciendo de hisopo lo que hace el Papa o los sacerdotes cuando bendicen con agua bendita. Y seguido hay un cortejo de obispos, cardenales disfrazados, y de la guardia suiza disfrazada, y de algunos estúpidos que le acompañaban. Mire, ¿a dónde hemos llegado? Pura blasfemia, puro pecado. Eso ya no es posible. La corrupción, todo es corrupción en el mundo ahora. ¿Por qué? Porque no se conoce la palabra de Dios y no se conoce esta doctrina de la divina voluntad. Porque inclusive, conociendo la palabra de Dios como un gran predicador que se convirtió de una secta evangélica al catolicismo, un gran orador, y ahora está cambiando, otra vez cambiándose a lo que fue. Ve cómo el diablo trabaja. Un hombre que ha conmovido con sus testimonios de conversión y sus programas en YouTube, maravilloso, explicando la escritura porque es un conocedor, pero ahora no. Hablando mal de los obispos, de los sacerdotes, que son homosexuales, que ta, ta, ta, ta, ta. Una cosa que no se vive el Evangelio. El Evangelio nos dice clarito, predicador sabio: no juzguéis y no seréis juzgados, no condenéis y no seréis condenados, perdonad y seréis perdonados. Clarísimo, dice el Evangelio, simple y sencillo, pero no se entiende lo elemental. Escucha, hija mía, en estas meditaciones yo te he hablado con amor materno de lo que la divina voluntad obró en mí y del gran bien que ella hace. Repito, escucha, hija mía, en estas meditaciones yo te he hablado con amor materno de lo que la divina voluntad obró en mí y del gran bien que ella hace. La Virgen lo recomienda, del bien que hace. Ella lo vivió, pero quiere que nosotros también, como hijos de ella, vivamos esa realidad. Y sobre todo, te he mostrado los graves males que causa el querer humano. ¿Y crees tú acaso que yo, entreteniéndome contigo, haya solamente querido hacerte una simple narración? Oh, no, no. Tu mamá siempre hace don de lo que enseña. ¿Qué es don? Un regalo. Un regalo nos quiere dar la divina voluntad como vida, porque ella lo hizo y sabe los resultados que se obtienen de ella. En la hoguera de mi amor y en cada palabra que te decía, yo ataba tu alma al fiat divino y te preparaba la dote para que pudieras vivir rica, feliz y fuerte con la misma fuerza divina. ¿Ah? Una persona que no ha adentrado mucho a esto dirá: oh, para ser millonario hay que vivir la divina voluntad, que aquí dice pudieras vivir rica. No, rica en dones espirituales, ¿entiende? ¿Eh? Feliz.
la felicidad divina, no la felicidad que te da el mundo un rato y después te decepcionas. Y la fortaleza que no te da ninguna otra práctica de una virtud humana. No, la fortaleza divina, vas a tener la fortaleza de un Jesús, varón de dolores, que aceptó venir a cumplir una misión de salvarnos y divinizarnos con la divina voluntad. Padeció y murió en una cruz, pero como valiente, amando y abrazando la cruz, no como nosotros rehuimos de la cruz, apenas nos puede pasar algún problemita. Ya decimos, Dios no me ama, me ha mandado este cáncer, estoy así, asado. No, no, sé fuerte con Jesús. Y con la misma fuerza divina, no humana. Esta es mi última lección porque estoy por partir. Acoge, por tanto, mi testamento. Escribe en tu alma con la pluma de oro del amor ardiente que me consume el testimonio de la herencia que te hago. Hija bendita, asegúrame que no harás más tu voluntad. Pon tu mano en mi corazón materno y júrame que quieres que yo la encierre en él. ¿Ya? Qué lindo. Pero no es ese juramento que hacen los hombres, ¿no? Yo te juro que te amaré toda la vida. Y vayan viendo cuánto dura ese amor, ¿no? Son juramentos falsos. Habiendo hecho esta solemne renuncia, ya no tendrás más ocasión de darle vida. Yo me la llevaré al cielo como prenda de triunfo y victoria sobre mi hijo. Qué lindo. Acepto tu testamento. Voy a cumplir lo que me pides. Y me llevarás también tú con Jesús al cielo. Cuando ya venga la resurrección de todos. Habiendo hecho esta solemne renuncia, ya no tendrás más ocasión de darle vida. Y yo me la llevaré al cielo como prenda de triunfo y victoria sobre mi hija. Querida hija, escucha la última recomendación de tu mamá, que muere de puro amor. Recibe su última bendición como sello de la vida de la divina voluntad que ella deja en ti. Vida que formará tu cielo, tu sol, tus mares de amor y de gracias. En estos sagrados instantes, tu mamá celestial quiere colmarte de ternura, quiere fundirse en ti, siempre y cuando tú le asegures absolutamente que preferirás cualquier sacrificio y aún la muerte antes de conceder a tu voluntad un acto de vida. Dámela, hija mía, yo la espero. Sí, mamá santa, habla Luisa, si tú ves que yo esté por hacer un acto solo de mi voluntad perversa, hazme morir y ven tú misma a tomar mi alma en tus brazos y llévame allá arriba contigo al cielo. Y la reina de amor, o sea, la Virgen, dice, hija bendita, cómo gozo. Yo no podía decidirme a narrarte mi partida al cielo. Si antes tener la certeza de que mi hija quedaba en la tierra dotada de voluntad divina. Y has de saber que desde el cielo no te dejaré y que tú no te quedarás huérfana, porque te guiaré en todo, tanto en tus menores como en tus mayores necesidades. Llámame y yo acudiré para hacerte de mamá. ¡Ah, qué belleza! Tenemos una mamá, pero celestial y divina, sí, una madre humana. ¿Cuánta esperanza ponemos? ¿Cuánto amor le damos? Sí, porque se merecen. Nos han cuidado desde el vientre, desde su vientre, el nacimiento, la formación. Por eso el Día de la Madre es grande, ¿no? Porque, claro, es un homenaje de gratitud. Pero a ella dice la Virgen, antes de narrarte cómo fue mi partida, te enseño esto, que te dejo este testamento.
de la divina voluntad, porque claro, puede haber curiosidad, ¿cómo fue pues la asunción de la Virgen? Hay una cantidad de historias, no sé si han oído, hay muchas leyendas, pero aquí nos va a narrar lo que realmente pasó. Por ejemplo, había una leyenda, está en los evangelios apócrifos. Son evangelios de la revelación, digamos, no aprobada por la Iglesia, pero que son historias que a veces nos enseñan algunas cosas. Por ejemplo, hay un evangelio apócrifo de este hombre que dio su tierra a Jesús para que le entierren. Se me fue el nombre. ¿Cómo se llama? Exacto. Él escribió un evangelio apócrifo sobre la Asunción. Entonces hay cuenta pues de que ya la Virgencita ya sentía la partida y quería despedirse de los apóstoles. Pero los apóstoles estaban predicando el evangelio que mandó Jesús a predicar, estaban en Judea, en Asia, bueno, en muchas partes, pero por una obra especial de Dios. ¿Cuál es este libro? ¿De allá es? Bueno, entonces, bueno, fueron trasladados y fueron a Jerusalén, que una forma milagrosa, pero menos Tomás. Este Tomás siempre es el gran ausente y el que tampoco creía en la resurrección, ¿se acuerda? Por eso, si no meto mi dedo en las llagas, en los agujeros, y mi mano en las llagas, no creeré. Por eso se apareció Jesús y le dijo: hombre de poca fe, ay Señor mío, Dios mío, porque has visto, has creído. Mejor los que sin haber visto han creído. Así mismo no apareció. Vinieron los 11 apóstoles, les rodearon a la Virgencita, lloraban, ella les hablaba ya de su partida. Y entonces dicen que para ellos murió la Virgen. Por eso le enterraron. Y cuando se asoma a Tomás, ¿y qué es de la Virgen? No, ya murió, está enterrada. No, yo quiero verle. Van a la tumba, abren, y no estaba la Virgen. ya había sido asunta. Y entonces, dice, ¿y ahora qué hago? ¿Qué hago? Pídele alguna gracia. Virgencita, dame algo, les has dejado un testamento a tu, y a mí, déjame, pum, cae un cinturón, el cinturón de la Virgen. Es otra historia, ¿no? Pueden meterse a investigar dónde está ese cinturón, porque dicen que es real ese cinturón, que está en algún lugar como el cáliz, el cáliz donde se celebró la última cena de Jesús, está en Oviedo, en España. Bueno, hay muchas cosas, pero son leyendas. Pero aquí nos va a explicar cómo fue la verdadera Asunción. Hasta los teólogos, hasta Juan Pablo II, imagínense. Los grandes teólogos como Royo Marín, por ejemplo. Es un gran teólogo español. Yo tengo algunos libros traídos de la BAC de España. Ella decía, no, él decía, la Virgen tuvo que haber muerto. Porque si murió Jesús, ¿por qué ella no debía morir? También siguiendo el ejemplo de Jesús, tenía que morir por los pecados de los hombres, es corredentora. No, todo un teólogo. Y así han ido muchos teólogos diciendo que murió. Y su Santidad Pío XII en 1950 promulgó el decreto este de la Asunción, pero no dijo si murió o no murió, no dice ahí, solamente que fue asunta, nada más. Entonces aquí vamos a seguir leyendo para que vean la maravilla como nos explica cómo fue su Asunción. Dice: ya estaba por llegar mi última hora cuando el Fiat divino, para consolarnos, permitió casi de modo prodigioso que todos los apóstoles excepto uno, ahí está, vinieran a hacerme corona.
Cada uno de ellos sentía un vivo dolor de su corazón y lloraba amargamente. Yo los consolé, les encomendé de modo especial la Santa Iglesia Naciente, luego impartiendo a cada uno de ellos mi maternal bendición y dejando en sus corazones, en virtud de ella, la paternidad de amor hacia las almas. Ese es el testamento que les deja a los apóstoles, pero menos uno que no, que era San Tomás. Y aquí viene la revelación maravillosa. Debería estar en negritas esto. Mi cuerpo permaneció durante 3 días en el lecho. Luego se reunió con mi espíritu y, dando el último suspiro de puro amor en la interminabilidad del querer divino, mi hijo me recibió entre sus brazos y me condujo al cielo en medio a las legiones de los ángeles que alababan a su reino. ¡Qué maravilla! ¿Qué les parece, ah? Claro, ahora se entiende. Ya les hemos hablado de que nosotros tenemos o somos cuerpo, alma y espíritu. Eso es. Repito, el alma vivifica el cuerpo. Se va el alma y se corrompe el cuerpo. Porque en el alma están las tres potencias del alma: memoria, entendimiento y voluntad. Pero el espíritu es algo más allá del alma, porque podemos ya tener una cercanía de Dios, alcanzar el reino de Dios ya con el Espíritu Santo. Los animalitos también tienen su alma, pero no tienen espíritu. Ya les había dado esa narración de Gustavo, este gran vidente, un jovencito que vino al Ecuador, Gustavo Reis, no sé si usted le conoció, asistieron. Él vino por las apariciones de la Virgen del Cajas. Subió al Cajas y tuvo una revelación ahí, porque había una situación bien difícil con la presencia del demonio en una aparición, y él cómo habló a nombre de la Virgen lo que tenía que hacerse. Un niñito de unos 18 años que vino a dar unas charlas en Radio Sucre, en algunas emisoras de Guayaquil, aquí en Quito. Bueno, era un suceso, ¿no? Y aquí dio unas 2 charlas aquí en la librería. Muy amigo mío, publiqué yo algunos libros de las revelaciones de la Virgen. Y él me contaba de que cuando murió su gatita, lloraba mucho, y la Virgencita se le apareció y dijo: no llores, Gustavito, porque tu gatita está en el paraíso. Está en el paraíso. Y lo vas a ver cuando mueras tú. ¿Qué cosa? Claro, tienen una almita. Por eso los perritos hacen algunas cosas muy interesantes. Son inteligentes. Y muy cariñosos. ¿Sí o no? Vivos. Solamente les falta hablar. Bien. Entonces, repito, ahora que entra nuestro hermano, no, es un hermano que debe escuchar esto, porque a él interesa mucho lo que estamos hablando. Repito, para el hermano que llega y para ustedes: nosotros somos cuerpo, alma y espíritu. En el alma están las tres potencias: memoria, entendimiento y voluntad. Voluntad que refleja la voluntad del Padre. Entendimiento, la sabiduría de Jesús, la segunda persona. Y la memoria es eso: recordar, dar el corazón, dar el amor con el Espíritu Santo a un Dios. Eso es, encierra el hombre con su alma. Entonces, cuando morimos, ya no hay voluntad. Ya no podemos dar un paso, ni sentarnos, ni trabajar, ni comer, no hacer nada, porque ya tu alma se fue. Entonces la Virgencita está 3 días como Jesús en el sepulcro. Pero ella, mientras estaba en el sepulcro, tiene ese espíritu que estaba en ella, que asciende al cielo como un éxtasis. Y ahí ve la grandeza,
la grandeza de la creación, del reino que le espera, los ángeles, los bienaventurados, la Santísima Trinidad, el gozo de su Hijo, que está a la expectativa de que venga su madre ya como soberana y reina a reinar en la eternidad. Entonces, por eso dice, mi cuerpo permaneció durante 3 días en el lecho.

van a canonizar al Padre Pío. Y yo me voy a ver esa canonización de Roma, porque eso es una cosa. Yo amo mucho al Padre Pío, le dice la hija. Yo quisiera que vengas a mi dormitorio para que veamos esa canonización del Padre Pío. Y la Imelda dice, no, mijita, no te preocupes, no, a esa hora, no, me quedo en mi cuartito, no. Pero mamita, no, me contarás mañana. Al otro día viene Fabiolita, mamita, lo que te perdiste, qué bella la canonización del Padre Pío. Y me la hace ríe. ¿Por qué te ríes, baby? Yo también estuve ahí. ¡Wow! Yo también estuve ahí. A ver, ¿cómo? Igualito a lo que vio la hija. Su espíritu le llevó el Señor a que vea la canonización del Padre Pío. Su cuerpo estaba en Quito, Ecuador. ¿Comprende? O como las videntes cuando entran en éxtasis. El espíritu se va. La misma Luisa Picarreta, cuando quedaba en éxtasis, el cuerpo seguía en su camita, pero el espíritu salía. Y Dios permitía, por ejemplo, que se encuentre con Santa Rosa de Lima, la gran santa que había muerto también. Y ahí las dos iban por América, en espíritu, viendo las necesidades. Una cosa impresionante, son cosas misteriosas, sobrenaturales, ¿no? Y Luisa cuenta que cuando ya, claro, estaba con espíritu viendo, que ya venía el sacerdote a bendecirle, porque ella, para salir de su estado cataléptico, digamos, que estaba ahí sin moverse, entonces tenía que venir un sacerdote, porque Jesús así, en su voluntad, dijo, un sacerdote con la bendición te hace revivir. Entonces ella ya veía que el sacerdote se acercaba a su cuartito, ya pum, estaba lista, y el espíritu se metía en su cuerpo y en su alma. Y ahí le daba la visión y seguía con vida. ¿Se dan cuenta? Esto es lo que nos está explicando aquí, una forma maravillosa que ni los teólogos, ni el Vaticano supo explicar. ¿Qué les parece? Hermoso, ¿no? Y clarito. Sí. Bueno, hubo un obispo de Estados Unidos que no estuvo muy bien su observación, pero el Vaticano sigue con el estudio y no han encontrado ninguna herejía en esto, más bien todo lo contrario. Con decirles que el mismo Vaticano ya publicó la biografía de Luisa Picarreta, el Vaticano, para que se den cuenta, ¿sí? Para que se den cuenta la grandeza de esta obra, pero algún día vamos a conocer esto. ¿Ah? A Luisa le atacó el diablo desde pequeñita, porque no quería que esto salga. Después le secuestraron los escritos, hasta el mismo Vaticano. Porque decían que es de herejía en ese entonces, pero ahora que en teólogos se han adentrado, es una maravilla. Entonces, hay sectas también de la divina voluntad, ¿no? Pues que hay que vestirse con hábito y que hay que llevar una cruz. Nunca ha dicho eso el Señor. Lo que pide es la sencillez, la humildad, ¿no? El protagonismo. Yo soy dueño de la divina voluntad. ¿Por qué hablas tú? Yo soy el. Tonteras. Todos tenemos derecho a este tesoro, pero el diablo nos quiere confundir. Puedo decir que el paraíso se vació para venir a mi encuentro. Imagínense, todos me festejaron y mirándome quedaron tan raptados que se preguntaban a coro. Antes de esto, ¿se acuerda Wilson Cecita? Una vez hablamos del rapto, que hablan los protestantes. Ellos hablan, dice, antes de la tribulación vendrá el rapto. ¿Qué es eso? Toman en cuenta las enseñanzas de Pablo.

0: Pablo, la primera carta de los Corintios 15:51 y primera de Tesalonicenses 4:15-17. Dice, pues, ¿no? Que todos moriremos, pero no todos seremos transformados. Todos vamos a morir, pero se confunde. Porque cuando venga ya la segunda venida intermedia de Jesús, podemos estar todavía con vida. Porque la muerte, tenemos que morir todos, pero podemos estar con vida, en vida. Por ejemplo, esta semana viene Jesús ya, y estamos con vida. Entonces, ¿qué nos pasaría a nosotros? Que podemos sufrir un rapto, un arrebatamiento, pero si estamos en gracia de Dios, no moriremos ahí, pero seremos transformados. ¿Cómo podemos llegar al cielo? Con este cuerpo, imposible. ¿Ah? ¿Elías entraría al cielo? ¿Por qué? Porque en el caso de Elías, todavía Jesús no había padecido y muerto y resucitado. Pero nosotros ya tenemos el acceso porque Cristo murió y resucitó. Y podemos nosotros ser transformados. Es un tema muy, muy, muy especial esto. ¿Para qué? Para que podamos entrar con Jesús. Es el verdadero rapto al reino de los cielos. Y bajar con Él, transformados, a reinar ya. Ese es el reino que nos espera el Señor, el reino de la divina voluntad. Pero si morimos antes, no importa. Vendremos, si hemos vivido la vida de voluntad, vendremos con un cuerpo ya glorificado como tiene Jesús y la Virgen María, ¿sí? Para, ya para siempre, solamente hay esa resurrección final ya. Pero al final, la tercera venida de Jesús, porque la iglesia habla solamente de dos venidas, la primera cuando vino pobre, y la segunda en el juicio final. Y no, para mí no es así según los escritos de Luisa. Hay una venida intermedia para que venga a reinar a Jesús con sus hijos. Porque ¿cuándo va a reinar? Ya cuando venga el juicio final, el juicio final ya no hay ningún reino. Ya. Por eso lo dice el Apocalipsis. Pero la iglesia dice que solamente hay la venida primera y el juicio final. No, ¿y cuándo reina? Ahora lo que reina es Satanás. Tiene que reinar él. Entonces, pero es un privilegio para los hijos de la divina voluntad porque podemos extender el reino de él ya con el cuerpo transformado en este milenio. Si no, imposible. O sea que nos espera. Hago eco a su pregunta y a su inquietud. O sea que nosotros tenemos el ejemplo de Jesús y de María. La resurrección de Jesús. Vamos a resucitar. María, vamos a ser transformados, llevados al cielo, con la asunción de ella. Por eso digo, es una cosa bellísima esto. ¿Qué dice? En el juicio final, todos seremos juzgados, vivos y muertos. Unos para la condenación eterna, otros para la salvación eterna. No hay vuelta luego ahí. Es la confirmación de la sentencia del juicio particular. Pero si vivimos la divina voluntad, tenemos esta noticia que nos está dando ahorita. Algo fuera de serie. Sigamos. Puedo decir que el paraíso se vació para venir a mi encuentro. Todos me festejaron y mirándome quedaron tan raptados que se preguntaban a coro, ¿quién es esta que viene del exilio apoyada en su Señor? Con su Señor. Toda bella, toda santa y con el cetro de reina. Es tanta su grandeza que los cielos se han abajado para recibirla. Ninguna otra criatura entró jamás en estas celestiales regiones tan adornada y graciosa, tan elegida y tan potente. Ninguna criatura. La Virgen María. ¿Qué conocieran los protestantes esto? La misma divinidad encuentra tal complacencia en ella que la eleva por encima de todos los seres angélicos y humanos, y la lleva hasta el trono de la misericordia y de su amor. ¡Qué bello! Ahora, hija mía, ¿quién es ella? ¿A quien todo el cielo alaba y ante la cual queda robado? Soy yo misma, tu madre, que jamás hice mi voluntad. El querer divino fue en tal forma abundante en mi alma que extendió en mí los cielos más bellos, los soles más refulgentes, mares inigualables de belleza, de amor y de santidad, para por medio mío poder dar luz, amor y santidad a todos y encerrar en mi cielo todo y a todos, en mi cielo todo y a todos. Era la divina voluntad operante en mí la que había obrado prodigios tan grandes. Ahí está el secreto. Era la divina voluntad operante, o sea, obrante. No decir por decir, no, cojo la silla con Jesús, me siento con Jesús, camino con Jesús, alabo con Jesús. Eso es la obrante en mí, la que había obrado prodigios tan grandes. Por eso yo fui la única criatura que entré al paraíso por haber hecho la divina voluntad en la tierra como Dios mismo la hace en el cielo, eso es el Padre Nuestro, y por haber formado su reino en mi alma, por haber formado su reino, el reino de la divina voluntad. Toda la corte celestial contemplándome quedaba maravillada, me veía a un mismo tiempo cielo y sol. Admiraba en mí la tiernísima tierra de mi humanidad enriquecida con las más raras bellezas y raptada exclamaba: ¡cuán bella es nuestra reina! Todas las cosas están concentradas en ella, nada le falta. Todas las obras del Creador, ella es la mejor, la más perfecta. ¡Ay, qué maravilla! Hija mía, has de saber que esta fue la primera fiesta que se celebró en el cielo a la divina voluntad. Es la fiesta de la divina voluntad porque una criatura vivió el divino querer como mandaba Dios Padre. Por eso ella es la reina del cielo en el reino de la divina voluntad. De tantos prodigios había obrado en su criatura. Sí, mi entrada en la patria eterna fue festejada por toda la corte celestial y jamás se repetirá esta fiesta tan grande. Jamás. ¿Por qué será? Porque era inmaculada. Nosotros, pobrecitos, por más que vivamos la divina voluntad, hemos pecado. Con Luisa también hubo una fiesta, pero no como lo de la Virgen, porque ella es la perfecta. Luisita tenía pecado original, claro que le contuvo la concupiscencia, el fomis pecatis lo disminuyó para que sea instrumento del tercer fiat, la divinización. Ella lo cumplió y también está ocupando un puesto muy especial en el cielo. Por eso, cuando pedían los hijos, digamos, sí, los hijos de esa madre también que pedía al Señor que sus hijos se sienten a la derecha y a la izquierda, ¿recuerdan? ¿Quién era? Eso, la mamá de los Zebedeos. Haz de que se... No saben lo que están pidiendo, solo mi Padre sabe. Junto a Jesús, la Virgen y Luisa. Exacto, muy bien, excelente. Muy bien. Hija mía. Sí. Para, hija mía, para terminar nuestros íntimos coloquios, te quiero dejar un pensamiento que te sea de consuelo y le sirva de estímulo. Recuerda que tu mamá desea y quiere que la divina voluntad reine en modo absoluto en las almas. ¿Para qué? Para darle motivo de realizar en ellas sus inmensos prodigios y renovar para ellas sus fiestas maravillosas en el paraíso. El alma, habla Luisa, madre, reina de amor, emperatriz soberana, desde el cielo donde gloriosamente reinas, dirige una mirada de piedad a la tierra y ten piedad de mí. Está hablando por nosotros. Oh, cómo me siento, cómo siento la necesidad de mi querida mamá. Sin ti me falta la vida y todas las cosas parecen morir. Por eso no me dejes a mitad del camino. Continúa guiándome hasta que en mí todo se haya convertido en voluntad de Dios. Es decir, el día en el cual ella haya formado en mí su reino y su vida. Entonces la Virgen dice, para honrarme recitarás tres glorias a la Santísima Trinidad para agradecerle en mi nombre por la gran gloria que me dio en el instante de mi asunción al cielo y para pedirme que venga a asistir en la hora de tu muerte. ¡Qué belleza pedirle a la Virgen esta gracia de que nosotros también en el dato de la muerte podamos tener ese privilegio de decirle al Señor, heme aquí, oh Padre, que he cumplido tu voluntad? Eso será lo mejor, pero para eso hay que ponerlo en práctica. Y en divina voluntad con Jesús pedirle perdón toda nuestra vida miserable de voluntad humana pecaminosa. Y el divino querer te va a purificar de esos males causados por tu ignorancia, por tu concupiscencia, por tantas miserias que nos acompañan y que no sabíamos cómo salir al paso de nuestras dificultades. Y como el joven rico del Evangelio de hoy, hemos sido egoístas, solamente buscando nuestra felicidad personal y buscando en las cosas. Por eso, como el joven rico, acumulamos muchas cosas y Jesús nos dice, vende todo eso, deshácete de todo eso, inclusive de nuestra vida piadosa, de nuestra vida espiritual que ha sido un poco a veces equivocada, porque hemos creído que cumpliendo con alguna piedad humana ya hemos hecho todo. No, no lo hemos hecho como Dios manda, cuando Él dice primero busca el reino de Dios y su justicia. ¿Y cuál es la justicia que pide Dios? Adorarle, bendecirle y darle gracias por todo. ¿Y cómo le adoras? Con los conocimientos que tú vas aprendiendo. Ya no decir de boca, te adoro Jesucito, te adoro Padre Celestial, te bendigo, te glorifico y te doy gracias. Como decimos humanamente, son buenas jaculatorias, pero no las que espera el Señor. Por eso el Señor dice, vende todo eso y sígueme, sígueme unido a Él, para con Él glorificar al Padre Dios como se merece con todas sus obras. ¿Cuáles son sus obras? La generación del Verbo, la procedencia del Espíritu Santo, esas obras adintra de la Santísima Trinidad y las obras adextra que son los tres días de la creación, con toda la creación, como se postraban a la Virgen cuando ya se despedía en su asunción, dándole el homenaje, con toda la creación, con la naturaleza, los montes, los valles, los árboles, los peces, los ríos, los mares, el amanecer, el ocaso de un día, todo lo que ha hecho el Señor, las criaturas, los amigos que me ha dado, los padres que me han engendrado, mis hermanos que me acompañan todavía, mis hijos, esas son las criaturas. Y con Jesús, qué lindo poder orar para que se salven todos y que la humanidad está acabada, acabada, y que puede condenarse si no viene el aviso. Qué lindo decirle Jesús Redentor y María Corredentora, salva, salva a la humanidad, porque si hoy viene el castigo, Satanás se llevará a millones al infierno. Y qué bello con Luisa, el tercer fiat de la divinización, pero antes con Jesús, la santificación de las almas que hizo Jesús con su palabra, con sus milagros, darnos unos santos como Padre Pío, San Francisco, San Ignacio de Loyola, San Agustín, tantos santos que hizo Jesús con su palabra, pero ahora con Luisa, repito, nos está dando todavía la perfección. Por eso al joven rico le dice Jesús: sed perfecto como mi Padre es perfecto. Eso es lo que aspiran los escritos de Luisa Picarreta, dados por Jesús: ser imagen y semejanza de Jesús. Entonces sí le estamos dando un homenaje de adoración con todas las obras que Dios ha hecho para el hombre, y que el hombre, por falta de conocimiento, no le adora ni le bendice como se merece. Por eso dice aquí al final: para honrarme recitarás tres glorias a la Santísima Trinidad, para agradecerle en mi nombre por la gran gloria que me dio en el instante de mi asunción al cielo, y para pedirme que venga a asistir en la hora de tu muerte. No teman la muerte, no temamos la muerte, pues mucha gente se paraliza ante, y ahora cuando me toque morir, ¿qué cuentas voy a dar? No, ya estás con Jesús, y en el punto de la muerte lo vas a ver cara a cara, vas a ver su misericordia, su bondad, te va a dar la sabiduría para que aceptes la invitación que te hace: ven conmigo a la eternidad. Y si has vivido la divina voluntad, esa eternidad ni pasará por el purgatorio, irás directamente al gozo de los bienaventurados. Y si no, tendrás que purgarte para que llegues a la plenitud para vivir en el cielo. Jaculatoria. Primero decimos: gloria al Padre, al Hijo y al Espíritu Santo, como era en el principio, ahora y siempre, por los siglos de los siglos. Gloria al Padre, al Hijo y al Espíritu Santo, como era en el principio, ahora y siempre, por los siglos de los siglos. Amén. Gloria al Padre, al Hijo y al Espíritu Santo, como era en el principio, ahora y siempre, por los siglos de los siglos. Amén. Jaculatoria, decimos todos: Mamá Celestial, guarda mi voluntad en tu corazón y encierra en mi alma el sol de la divina voluntad. Otra vez: Mamá Celestial, guarda mi voluntad en tu corazón y encierra en mi alma el sol de la divina voluntad. Por última vez: Mamá Celestial, guarda mi voluntad en tu corazón y encierra en mi alma el sol de la divina voluntad. Amén. Dios les pague. Ha sido un gusto compartir esta belleza única, única, que ya hubiese querido que Santo Tomás de Aquino y todos los santos y los teólogos que hubiesen leído esto, para que se les aclare el entendimiento y vean lo grandioso que es nuestra Madre. Bendiciones, hasta el próximo lunes. Que Dios les bendiga.
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0: Las 5 en punto.
1: Santo Rosario de hoy, martes. Ave María Purísima,
2: sin pecado original concebida.
1: Por la señal de la Santa Cruz, de nuestros enemigos, líbranos, Señor Dios nuestro, en el nombre del Padre, del Hijo y del Espíritu Santo. Amén. Señor mío Jesucristo, Dios y hombre verdadero, Creador, Padre y Redentor mío, por ser quien eres y porque te amo sobre todas las cosas, a mí me pesa de todo corazón el haber pecado. Propongo firmemente enmendarme y alejarme de las ocasiones de pecado, confesarme y cumplir la penitencia. Confío me perdonarás por tu infinita y divina misericordia. Amén. Abre, Señor, mis labios,
2: y mi boca proclamará tu alabanza.
1: Dios mío, ven en mi auxilio.
2: Señor, date prisa en socorrerme.
1: Gloria al Padre, al Hijo y al Espíritu Santo.
2: Como era en el principio, lo es ahora y siempre, por los siglos de los siglos. Amén.
1: Los misterios que vamos a considerar son los misterios dolorosos. El primer misterio doloroso, la oración de Jesús en el huerto. Padre nuestro que estás en el cielo, santificado sea tu nombre. Venga a nosotros tu reino. Hágase tu voluntad en la tierra como en el cielo.
2: Danos hoy nuestro pan de cada día. Perdona nuestras ofensas, como también nosotros perdonamos a los que nos ofenden. No nos dejes caer en la tentación y líbranos de todo mal. Amén.
1: Dios te salve María, llena eres de gracia, el Señor es contigo. Bendita eres entre todas las mujeres y bendito es el fruto de tu vientre, Jesús.

0: Llena eres de gracia, el Señor es contigo. Bendita tú eres entre todas las mujeres, y bendito es el fruto de tu vientre, Jesús.
1: Santa María, Madre de Dios, ruega, Señora, por nosotros los pecadores, ahora y en la hora de nuestra muerte. Amén.
0: Dios te salve, María. Llena eres de gracia, el Señor es contigo. Bendita eres entre todas las mujeres, y bendito es el fruto de tu vientre, Jesús.
1: Santa María, Madre de Dios, ruega, Señora, por nosotros los pecadores, ahora y en la hora de nuestra muerte. Amén.
0: Dios te salve, María. Llena eres de gracia, el Señor es contigo. Bendita eres entre todas las mujeres, y bendito es el fruto de tu vientre, Jesús.
1: Santa María, Madre de Dios, ruega, Señora, por nosotros los pecadores, ahora y en la hora de nuestra muerte. Amén.
0: Dios te salve, María. Llena eres de gracia, el Señor es contigo. Bendita tú eres entre todas las mujeres, y bendito es el fruto de tu vientre, Jesús.
1: Santa María, Madre de Dios, ruega, Señora, por nosotros los pecadores, ahora y en la hora de nuestra muerte. Amén.
0: Dios te salve, María. Llena eres de gracia, el Señor es contigo. Bendita eres entre todas las mujeres, y bendito es el fruto de tu vientre, Jesús.
1: Santa María, Madre de Dios, ruega, Señora, por nosotros los pecadores, ahora y en la hora de nuestra muerte. Amén.
0: Dios te salve, María. Llena eres de gracia, el Señor es contigo. Bendita eres entre todas las mujeres, y bendito es el fruto de tu vientre, Jesús.
1: Santa María, Madre de Dios, ruega, Señora, por nosotros los pecadores, ahora y en la hora de nuestra muerte. Amén.
0: Dios te salve, María. Llena eres de gracia, el Señor es contigo. Bendita tú eres entre todas las mujeres, y bendito es el fruto de tu vientre, Jesús.
1: Santa María, Madre de Dios, ruega, Señora, por nosotros los pecadores, ahora y en la hora de nuestra muerte. Amén.
0: Dios te salve, María. Llena eres de gracia, el Señor es contigo. Bendita eres entre todas las mujeres, y bendito es el fruto de tu vientre, Jesús.
1: Santa María, Madre de Dios, ruega, Señora, por nosotros los pecadores, ahora y en la hora de nuestra muerte. Amén.
0: Gloria al Padre, al Hijo y al Espíritu Santo.
1: Como era en el principio, lo es ahora y siempre, por los siglos de los siglos. Amén.
0: María, Madre de Gracia y Madre de la Divina Misericordia,
1: en la vida y en la muerte, ampáranos, Gran Señora.
0: Oh Jesús mío, perdona nuestras culpas, líbranos del fuego del infierno y lleva al cielo a todas las almas, socorre especialmente a las más necesitadas de tu divina misericordia. Amén. Segundo misterio doloroso: la flagelación de Jesús.
2: Padre nuestro que estás en el cielo, santificado sea tu nombre. Venga a nosotros tu reino. Hágase tu voluntad en la tierra como en el cielo.
0: Danos hoy nuestro pan de cada día. Perdona nuestras ofensas como también nosotros perdonamos a los que nos ofenden. No nos dejes caer en la tentación y líbranos de todo mal. Amén.
1: Dios te salve, María. Llena eres de gracia. El Señor es contigo. Bendita tú eres entre todas las mujeres, y bendito es el fruto de tu vientre, Jesús.
0: Santa María, Madre de Dios, ruega, Señora, por nosotros los pecadores, ahora y en la hora de nuestra muerte. Amén.
1: Dios te salve, María, llena eres de gracia, el Señor es contigo. Bendita tú eres entre todas las mujeres, y bendito es el fruto de tu vientre, Jesús.
0: Santa María, Madre de Dios, ruega, Señora, por nosotros los pecadores, ahora y en la hora de nuestra muerte. Amén.
1: Dios te salve, María, llena eres de gracia, el Señor es contigo. Bendita tú eres entre todas las mujeres, y bendito es el fruto de tu vientre, Jesús.
0: Santa María, Madre de Dios, ruega, Señora, por nosotros los pecadores, ahora y en la hora de nuestra muerte. Amén.
1: Dios te salve, María, llena eres de gracia, el Señor es contigo. Bendita tú eres entre todas las mujeres, y bendito es el fruto de tu vientre, Jesús.
0: Santa María, Madre de Dios, ruega, Señora, por nosotros los pecadores, ahora y en la hora de nuestra muerte. Amén.
1: Dios te salve, María, llena eres de gracia, el Señor es contigo. Bendita tú eres entre todas las mujeres, y bendito es el fruto de tu vientre, Jesús.
0: Santa María, Madre de Dios, ruega, Señora, por nosotros los pecadores, ahora y en la hora de nuestra muerte. Amén.
1: Dios te salve, María, llena eres de gracia, el Señor es contigo. Bendita tú eres entre todas las mujeres,

0: Bendito es el fruto de tu vientre, Jesús.
1: Santa María, Madre de Dios, ruega, Señora, por nosotros los pecadores, ahora y en la hora de nuestra muerte. Amén.
0: Dios te salve María, llena eres de gracia, el Señor es contigo. Bendita tú eres entre todas las mujeres, y bendito es el fruto de tu vientre Jesús.
1: Santa María, Madre de Dios, ruega, Señora, por nosotros los pecadores, ahora y en la hora de nuestra muerte. Amén.
0: Dios te salve María, llena eres de gracia, el Señor es contigo. Bendita tú eres entre todas las mujeres, y bendito es el fruto de tu vientre, Jesús.
1: Santa María, Madre de Dios, ruega, Señora, por nosotros los pecadores, ahora y en la hora de nuestra muerte. Amén.
0: Dios te salve María, llena eres de gracia, el Señor es contigo. Bendita tú eres entre todas las mujeres, y bendito es el fruto de tu vientre, Jesús.
1: Santa María, Madre de Dios, ruega, Señora, por nosotros los pecadores, ahora y en la hora de nuestra muerte. Amén.
0: Dios te salve María, llena eres de gracia, el Señor es contigo. Bendita tú eres entre todas las mujeres, y bendito es el fruto de tu vientre, Jesús.
1: Santa María, Madre de Dios, ruega, Señora, por nosotros los pecadores, ahora y en la hora de nuestra muerte. Amén.
0: Gloria al Padre, y al Hijo, y al Espíritu Santo.
1: Como era en el principio, lo es ahora y siempre, por los siglos de los siglos. Amén.
0: María, Madre de Gracia y Madre de la Divina Misericordia.
1: En la vida y en la muerte, ampáranos, Gran Señora.
2: Oh Jesús mío, perdona nuestros pecados, líbranos del fuego del infierno, lleva al cielo a todas las almas y socorre especialmente a las más necesitadas de tu misericordia. Amén.
1: Tercer misterio doloroso: la coronación de espinas. Padre nuestro que estás en el cielo, santificado sea tu nombre. Venga a nosotros tu reino. Hágase tu voluntad en la tierra como en el cielo.
0: Danos hoy nuestro pan de cada día. Perdona nuestras ofensas, como también nosotros perdonamos a los que nos ofenden. No nos dejes caer en la tentación y líbranos de todo mal. Amén.
1: Dios te salve María, llena eres de gracia, el Señor es contigo. Bendita tú eres entre todas las mujeres y bendito es el fruto de tu vientre, Jesús.
0: Santa María, Madre de Dios, ruega, Señora, por nosotros los pecadores, ahora y en la hora de nuestra muerte. Amén.
1: Dios te salve María, llena eres de gracia, el Señor es contigo. Bendita eres entre todas las mujeres y bendito es el fruto de tu vientre, Jesús.
0: Santa María, Madre de Dios, ruega, Señora, por nosotros los pecadores, ahora y en la hora de nuestra muerte. Amén.
1: Dios te salve María, llena eres de gracia, el Señor es contigo. Bendita eres entre todas las mujeres, y bendito es el fruto de tu vientre, Jesús.
0: Santa María, Madre de Dios, ruega, Señora, por nosotros los pecadores, ahora y en la hora de nuestra muerte. Amén.
1: Dios te salve María, llena eres de gracia, el Señor es contigo. Bendita tú eres entre todas las mujeres, y bendito es el fruto de tu vientre, Jesús.
0: Santa María, Madre de Dios, ruega, Señora, por nosotros los pecadores, ahora y en la hora de nuestra muerte. Amén.
1: Dios te salve María, llena eres de gracia, el Señor es contigo. Bendita eres entre todas las mujeres, y bendito es el fruto de tu vientre, Jesús.
0: Santa María, Madre de Dios, ruega, Señora, por nosotros los pecadores, ahora y en la hora de nuestra muerte. Amén.
1: Dios te salve María, llena eres de gracia, el Señor es contigo. Bendita eres entre todas las mujeres, y bendito es el fruto de tu vientre, Jesús.
0: Santa María, Madre de Dios, ruega, Señora, por nosotros los pecadores, ahora y en la hora de nuestra muerte. Amén.
1: Dios te salve María, llena eres de gracia, el Señor es contigo. Bendita tú eres entre todas las mujeres, y bendito es el fruto de tu vientre, Jesús.
0: Santa María, Madre de Dios, ruega, Señora, por nosotros los pecadores, ahora y en la hora de nuestra muerte. Amén.
1: Dios te salve María, llena eres de gracia, el Señor es contigo. Bendita eres entre todas las mujeres, y bendito es el fruto de tu vientre, Jesús.
0: Santa María, Madre de Dios, ruega, Señora, por nosotros los pecadores, ahora y en la hora de nuestra muerte. Amén.
1: Dios te salve María, llena eres de gracia, el Señor es contigo. Bendita eres entre todas las mujeres, y bendito es el fruto de tu vientre, Jesús.
0: Santa María, Madre de Dios,
2: ruega, Señora, por nosotros los pecadores, ahora y en la hora de nuestra muerte. Amén.
3: Dios te salve, María. Llena eres de gracia, el Señor es contigo. Bendita tú eres entre todas las mujeres, y bendito es el fruto de tu vientre, Jesús.
2: Santa María, Madre de Dios, ruega, Señora, por nosotros los pecadores, ahora y en la hora de nuestra muerte. Amén.
3: Gloria al Padre, al Hijo y al Espíritu Santo.
2: Como era en el principio, lo es ahora y siempre, por los siglos de los siglos. Amén.
3: María, Madre de Gracia y Madre de la Divina Misericordia.
2: En la vida y en la muerte, ampáranos, Gran Señora.
3: Oh Jesús mío, perdona nuestras culpas, líbranos del fuego del infierno y lleva al cielo a todas las almas, socorre especialmente a las más necesitadas de tu divina misericordia. Amén. Cuarto misterio doloroso. Jesús con la cruz a cuestas.
2: Padre nuestro que estás en el cielo, santificado sea tu nombre. Venga a nosotros tu reino, hágase tu voluntad en la tierra como en el cielo.
3: Danos hoy nuestro pan de cada día. Perdona nuestras ofensas, como también nosotros perdonamos a los que nos ofenden. No nos dejes caer en la tentación y líbranos de todo mal. Amén.
2: Dios te salve María, llena eres de gracia, el Señor es contigo. Bendita tú eres entre todas las mujeres, y bendito es el fruto de tu vientre, Jesús.
3: Santa María, Madre de Dios, ruega, Señora, por nosotros los pecadores, ahora y en la hora de nuestra muerte. Amén.
2: Dios te salve María, llena eres de gracia, el Señor es contigo. Bendita tú eres entre todas las mujeres, y bendito es el fruto de tu vientre, Jesús.
3: Santa María, Madre de Dios, ruega, Señora, por nosotros los pecadores, ahora y en la hora de nuestra muerte. Amén.
2: Dios te salve María, llena eres de gracia, el Señor es contigo. Bendita tú eres entre todas las mujeres, y bendito es el fruto de tu vientre, Jesús.
3: Santa María, Madre de Dios, ruega, Señora, por nosotros los pecadores, ahora y en la hora de nuestra muerte. Amén.
2: Dios te salve María, llena eres de gracia, el Señor es contigo. Bendita tú eres entre todas las mujeres, y bendito es el fruto de tu vientre, Jesús.
3: Santa María, Madre de Dios, ruega, Señora, por nosotros los pecadores, ahora y en la hora de nuestra muerte. Amén.
2: Dios te salve María, llena eres de gracia, el Señor es contigo. Bendita tú eres entre todas las mujeres, y bendito es el fruto de tu vientre, Jesús.
3: Santa María, Madre de Dios, ruega, Señora, por nosotros los pecadores, ahora y en la hora de nuestra muerte. Amén.
2: Dios te salve María, llena eres de gracia, el Señor es contigo. Bendita tú eres entre todas las mujeres, y bendito es el fruto de tu vientre, Jesús.
3: Santa María, Madre de Dios, ruega, Señora, por nosotros los pecadores, ahora y en la hora de nuestra muerte. Amén.
2: Dios te salve María, llena eres de gracia, el Señor es contigo. Bendita tú eres entre todas las mujeres, y bendito es el fruto de tu vientre, Jesús.
3: Santa María, Madre de Dios, ruega, Señora, por nosotros los pecadores, ahora y en la hora de nuestra muerte. Amén.
2: Dios te salve María, llena eres de gracia, el Señor es contigo. Bendita tú eres entre todas las mujeres, y bendito es el fruto de tu vientre, Jesús.
3: Santa María, Madre de Dios, ruega, Señora, por nosotros los pecadores, ahora y en la hora de nuestra muerte. Amén.
2: Dios te salve María, llena eres de gracia, el Señor es contigo. Bendita tú eres entre todas las mujeres, y bendito es el fruto de tu vientre, Jesús.
3: Santa María, Madre de Dios, ruega, Señora, por nosotros los pecadores, ahora y en la hora de nuestra muerte. Amén.
2: Dios te salve María, llena eres de gracia, el Señor es contigo. Bendita tú eres entre todas las mujeres, y bendito es el fruto de tu vientre, Jesús.
3: Santa María, Madre de Dios, ruega, Señora, por nosotros los pecadores, ahora y en la hora de nuestra muerte. Amén.
2: Gloria al Padre, y al Hijo, y al Espíritu Santo.
3: Como era en el principio, lo es ahora y siempre, por los siglos de los siglos. Amén.
2: María, Madre de Gracia y Madre de la Divina Misericordia.
3: En la vida y en la muerte, ampáranos, Gran Señora.
2: Oh Jesús mío, perdona nuestros pecados, líbranos del fuego del infierno, lleva al cielo a todas las almas y socorre especialmente a las más necesitadas de tu misericordia. Amén.
3: Quinto misterio doloroso. Jesús muere en la cruz. Padre nuestro, que estás en el cielo, santificado sea tu nombre. Venga a nosotros tu reino. Hágase tu voluntad en la tierra como en el cielo.
0: Danos hoy nuestro pan de cada día. Perdona nuestras ofensas, como también nosotros perdonamos a los que nos ofenden. No nos dejes caer en la tentación y líbranos de todo mal. Amén.
3: Dios te salve María, llena eres de gracia, el Señor es contigo. Bendita tú eres entre todas las mujeres y bendito es el fruto de tu vientre Jesús.
2: Santa María, Madre de Dios, ruega Señora por nosotros los pecadores, ahora y en la hora de nuestra muerte. Amén.
3: Dios te salve María, llena eres de gracia, el Señor es contigo. Bendita eres entre todas las mujeres y bendito es el fruto de tu vientre Jesús.
2: Santa María, Madre de Dios, ruega Señora por nosotros los pecadores, ahora y en la hora de nuestra muerte. Amén.
3: Dios te salve María, llena eres de gracia, el Señor es contigo. Bendita eres entre todas las mujeres y bendito es el fruto de tu vientre Jesús.
2: Santa María, Madre de Dios, ruega Señora por nosotros los pecadores, ahora y en la hora de nuestra muerte. Amén.
3: Dios te salve María, llena eres de gracia, el Señor es contigo. Bendita tú eres entre todas las mujeres y bendito es el fruto de tu vientre Jesús.
2: Santa María, Madre de Dios, ruega Señora por nosotros los pecadores, ahora y en la hora de nuestra muerte. Amén.
3: Dios te salve María, llena eres de gracia, el Señor es contigo. Bendita eres entre todas las mujeres y bendito es el fruto de tu vientre Jesús.
2: Santa María, Madre de Dios, ruega Señora por nosotros los pecadores, ahora y en la hora de nuestra muerte. Amén.
3: Dios te salve María, llena eres de gracia, el Señor es contigo. Bendita eres entre todas las mujeres y bendito es el fruto de tu vientre Jesús.
2: Santa María, Madre de Dios, ruega Señora por nosotros los pecadores, ahora y en la hora de nuestra muerte. Amén.
3: Dios te salve María, llena eres de gracia, el Señor es contigo. Bendita tú eres entre todas las mujeres y bendito es el fruto de tu vientre Jesús.
2: Santa María, Madre de Dios, ruega Señora por nosotros los pecadores, ahora y en la hora de nuestra muerte. Amén.
3: Dios te salve María, llena eres de gracia, el Señor es contigo. Bendita eres entre todas las mujeres y bendito es el fruto de tu vientre Jesús.
2: Santa María, Madre de Dios, ruega Señora por nosotros los pecadores, ahora y en la hora de nuestra muerte. Amén.
3: Dios te salve María, llena eres de gracia, el Señor es contigo. Bendita eres entre todas las mujeres y bendito es el fruto de tu vientre Jesús.
2: Santa María, Madre de Dios, ruega Señora por nosotros los pecadores, ahora y en la hora de nuestra muerte. Amén.
3: Dios te salve María, llena eres de gracia, el Señor es contigo. Bendita tú eres entre todas las mujeres y bendito es el fruto de tu vientre Jesús.
2: Santa María, Madre de Dios, ruega Señora por nosotros los pecadores, ahora y en la hora de nuestra muerte. Amén.
3: Gloria al Padre, al Hijo y al Espíritu Santo.
2: Como era en el principio, lo es ahora y siempre, por los siglos de los siglos. Amén.
3: María, Madre de Gracia y Madre de la Divina Misericordia,
2: en la vida y en la muerte, ampáranos, Gran Señora.
3: Oh Jesús mío, perdona nuestras culpas, líbranos del fuego del infierno y lleva al cielo a todas las almas, socorre especialmente a las más necesitadas de tu divina misericordia. Amén. Oh soberano santuario, sagrario, madre del Verbo Eterno, libra Virgen del infierno a los que rezamos tu santo rosario. Emperatriz poderosa de los mortales consuelo, ábrenos Virgen el cielo con una muerte dichosa y danos pureza de alma, pues eres tan poderosa. Dios te salve, Reina y Madre, Madre de misericordia, vida, dulzura y esperanza nuestra. Dios te salve, a ti llamamos, los desterrados hijos de Eva. A ti suspiramos, gimiendo y llorando, en este valle de lágrimas. Ea pues, Señora, abogada nuestra, vuelve a nosotros esos tus ojos misericordiosos. Y después de este destierro, muéstranos a Jesús, fruto bendito de tu vientre, oh clemente, oh piadosa, oh dulce siempre Virgen María. Ruega por nosotros, Santa Madre de Dios, para que seamos dignos de alcanzar las divinas gracias y promesas de nuestro Señor Jesucristo. Amén. Bajo tu amparo nos acogemos, Santa Madre de Dios, no desprecie las oraciones que te hacemos en nuestras necesidades. Antes bien líbranos de todos los peligros, oh Virgen gloriosa y bendita. Ruega por nosotros, Santa Madre de Dios, para que seamos dignos de alcanzar las divinas gracias y promesas de nuestro Señor y Salvador Jesucristo. Amén. Ave María Purísima,
0: sin pecado original concebida.
3: Por la señal de la Santa Cruz, de nuestros enemigos, líbranos, Señor Dios nuestro, en el nombre del Padre, del Hijo y del Espíritu Santo. Amén.
0: Muchas gracias por rezar con nosotros.

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0: Las 6 en punto.
1: Padre Dios, otra vez estoy frente a ti para darte gracias por este nuevo amanecer, por todo lo que me permites vivir. Hoy quiero glorificar tu santo nombre, porque no te has guardado nada para mí. Has salido de ti mismo. Has entregado a tu Hijo al mundo para que viniera a enseñarnos cómo debemos amarte a ti y amarnos los unos a los otros. Tengo la plena certeza que ese amor es el que me sostiene. Por eso quiero decirte que eres la fuerza que me sostiene y me da vida. Gracias por animarme. Te pido que me des paz en el corazón, apertura en la mente y fuerza en las manos. Amén.
2: En el Evangelio de este día martes escuchamos que entonces unos fariseos y escribas de Jerusalén se acercaron a Jesús y le dijeron: ¿Por qué tus discípulos quebrantan la tradición de nuestros antepasados y no se lavan las manos antes de comer? Jesús llamó a la multitud y le dijo: Escuchen y comprendan. Lo que mancha al hombre no es lo que entra por la boca, sino lo que sale de ella. Entonces se acercaron los discípulos y le dijeron: ¿Sabes que los fariseos se escandalizaron al oírte hablar así? Él les respondió: Toda planta que no haya plantado mi Padre celestial será arrancada de raíz. Déjenlos. Son ciegos que guían a otros ciegos. Pero si un ciego guía a otro, los dos caerán en un pozo. Hay una tradición con mayúscula y otra en minúscula. La tradición con mayúscula es la transmisión viva del mensaje de Jesús y del Espíritu Santo que los apóstoles recibieron y entregaron a sus sucesores. Junto con la Biblia, forma una sola fuente de la revelación divina que se debe

Lavarnos antes de comer no es esencial a la fe. Lo importante es lo que está en nuestro interior, lo que creemos, lo que nos hace ver realmente el camino de nuestras vidas y da fundamento a las acciones que en verdad son importantes. Cuando nos preocupamos demasiado por esas costumbres y no tanto por asumir en nuestras vidas el mensaje del Evangelio, nos volvemos como ciegos, porque no podemos ver el camino y el horizonte que nos propone la fe, sino que estamos atrapados en una serie de cosas por hacer. Y si además tenemos la responsabilidad de guiar a otros, corremos el riesgo de que tampoco ellos encuentren el verdadero camino. A Jesús le pedimos en este día que nos ayude a profundizar en la tradición con mayúscula, porque este es el camino que nos hará libres.

y recemos juntos esta oración. Señor, dame la gracia de distinguir qué es lo importante en tu seguimiento, valorando el camino de la tradición como fuente de fe. Amén. Y que la bendición de Dios Todopoderoso, del Padre, del Hijo y del Espíritu Santo los acompañe siempre.

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Del Evangelio según San Mateo. Entonces se acercaron a Jesús unos fariseos y escribas de Jerusalén y le preguntaron: ¿Por qué tus discípulos quebrantan la tradición de nuestros mayores y no se lavan las manos antes de comer? Y llamando a la gente les dijo: Escuchen y entiendan, no mancha al hombre lo que entra por la boca, sino lo que sale de la boca. Eso es lo que mancha al hombre. Se acercaron los discípulos y le dijeron: ¿Sabes que los fariseos se han escandalizado al oírte? Respondió él: La planta que no haya plantado mi Padre Celestial será arrancada de raíz. Déjenlos, son ciegos, guías de ciegos. Y si un ciego guía a otro ciego, los dos caerán al hoyo. Creo que era Freud el que decía que el hombre es lo que come. Es verdad que, por un lado, no somos lo que comemos, somos mucho más que eso. Pero por otro lado, también haciendo una analogía o intentando tomar esa frase y llevarla a otro sentido, me hacía pensar que efectivamente sí somos lo que comemos. No porque solamente nos definamos por el cuerpo, sino sobre todo por aquello que dejamos entrar en el espíritu. Y hoy en día que tenemos una cultura que cuida tanto su alimentación, que cuida que la comida sea sana, que esté equilibrada, incluso a veces llegan ahí a tener un control bastante estricto de qué alimentos consumen y cuántas calorías, cuántos carbohidratos, cuántas proteínas, todo para que nuestro cuerpo esté sano. Y sin embargo, Jesús en otro pasaje del Evangelio dice claramente: no tengan miedo a los que pueden matar el cuerpo, pero no pueden matar el alma. No es que haya un dualismo, como si el cuerpo no valiera y el alma sí. Pero Jesús nos está diciendo también que aquello que nos hace diferentes a las plantas, a los animales, a la creación, pues es ese estar hecho a imagen y semejanza de Dios, ese ser personas, ese estar dotados de inteligencia, de voluntad. Pero retomando pues esta reflexión en qué es lo que comemos, por decirlo así, me hacía pensar o tratar de trasladar esta pregunta aún de cara a quién vivimos. Muchas veces, pues al igual que estos fariseos, vivimos para conservar una tradición, para hacer unas ciertas cosas, pero en el fondo, pues simplemente estamos obrando por costumbre y nos da miedo cambiar. Y como lo hemos hecho siempre así, nunca nos cuestionamos, pues ¿cuál es la nueva manera de vivir el Evangelio el día de hoy? Creo que el cristiano que se conforma con simplemente hacer lo que siempre ha hecho, pues está dejando de lado todo lo que es la vivacidad del Evangelio. Y saben,

Y simplemente hacemos las cosas porque sí, porque son buenas, porque están bien, pero en el fondo las estamos haciendo sin saber para qué. No estamos dejando entrar a Dios en nuestro corazón. ¿Y cuántas veces cuando no dejamos entrar a Dios en nuestro corazón o cuando no nos alimentamos de Dios, pues empezamos a alimentarnos de otras cosas? Y ahí sí, empezamos a alimentarnos de tener un cuerpo siempre a la medida, siempre muy sano, cosa que no está mal estar sanos, pero no se trata de hacer un culto de nuestro cuerpo. Nos empezamos a alimentar de relaciones con los demás y a entretenernos en ir a una cita por aquí, otra por allá, sin dejar espacio al silencio. Nos empezamos a alimentar de compras de esta marca, de esta cosa que en realidad pues simplemente no necesito, pero como la otra persona la tiene, yo la necesito comprar también porque no me puedo quedar atrás. Y así empezamos a llenar el alma con muchas otras cosas que en realidad no la llenan. Ya lo decía San Agustín en aquella frase tan bonita, nos hiciste, Señor, para ti, e inquieto está nuestro corazón hasta que descanse en ti. Estamos llamados a alimentarnos de Dios porque una vez que tomas los gozos del mundo y los conectas con Dios, todos empiezan a tener sentido, se empiezan a equilibrar, empiezan a tomar su lugar, porque en sí podemos decir que son cosas buenas. El tema es que muchas veces los intentamos vivir o los intentamos tener poniéndolos como sustituto de Dios y no conectados con Dios. Y creo que es ahí donde cometemos el grave error porque queremos llenar un corazón que está hecho pues no para cosas pequeñas o cosas que se acaben, sino para la eternidad. Y no podemos llenar un corazón con algo pues que no es suficiente. Este evangelio nos invita a llenarnos de él y nos invita a poner las cosas en su lugar, como decía San Ignacio de Loyola en los ejercicios espirituales, servirnos de las cosas tanto cuanto me ayudan a llegar a Dios, tanto cuanto me ayudan a llegar al cielo. Te quisiera decir también, pues no tengas miedo a dar este paso. Nos da miedo dejar nuestras seguridades, nos da miedo perder nuestras tradiciones como les daba miedo a estos fariseos, pero Jesús también en el Evangelio es muy claro, la planta que no haya sembrado mi Padre la arrancarán de raíz. Es decir, todas esas cosas a fin de cuentas no nos van a satisfacer y te pido, te invito a que le des la oportunidad a Dios, que lo dejes entrar en tu corazón, que te alimentes de Él. ¿Cuántas veces nos encontramos con esas personas que están pues peleadas con Él o que simplemente dicen que no les interesa? ¿No será en realidad porque en el fondo de tu corazón hay un miedo a pensar que ese Dios que entra en ti te puede cambiar la vida? Quizás sí, quizá no, pero pues a fin de cuentas, ahí está el reto. Dale esa oportunidad a Dios para que Él pueda entrar en ti. Les mando un abrazo muy fuerte. Muchas gracias por escuchar este podcast. Les invito a que lo compartan y me pueden encontrar en redes sociales como @PadreEvanibaldo. Que Dios les bendiga.

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0: Las 8 en punto.
1: En este martes recemos con el Evangelio según San Mateo, en el nombre del Padre y del Hijo y del Espíritu Santo. Unos fariseos y escribas de Jerusalén se acercaron a Jesús y le dijeron: ¿Por qué tus discípulos quebrantan la tradición de nuestros antepasados y no se lavan las manos antes de comer? Jesús llamó a la multitud y le dijo: Escuchen y comprendan. Lo que mancha al hombre no es lo que entra por la boca, sino lo que sale de ella. Entonces se acercaron los discípulos y le dijeron: ¿Sabes que los fariseos se escandalizaron al oírte hablar así? Él ha respondido: Toda planta que no haya plantado mi Padre Celestial será arrancada de raíz. Déjenlos, son ciegos que guían a otros ciegos. Pero si un ciego guía a otro, los dos caerán en un pozo. Palabra del Señor.

A veces a los que nos toca comunicar algo, en mi caso del Evangelio, el mensaje de la vida de Jesús, en realidad, para ser más específicos, anunciar su vida misma o la vida, porque Él es la vida, solemos caer en errores comunes, que no son graves, pero que se van enquistando o arraigando en el discurso y no hacen honor a la verdad, o por lo menos no siempre son verdad. Me refiero a la generalización. A veces podemos hablar generalizando, como se dice, metiendo todo en la misma bolsa y nos olvidamos de que la realidad es más compleja de lo que parece. Es cierto que cuando uno generaliza no siempre lo hace con la intención de reducir la realidad, sino que quiere simplificar el análisis, porque es complejo en un mensaje corto hablar y profundizar sobre todos los matices o aristas que tiene la vida, o aquello sobre lo que se está hablando. Me vino esto a la cabeza porque estaba por empezar el audio diciendo que vivimos en un mundo alocado, acelerado, bombardeado por mil propuestas de disfrute inmediato, de satisfacciones que se compran y se venden. Y sé que es verdad en muchos casos. Seguramente vos serás alguien que está viviendo así, pero que además no desea vivir así, quiere bajarse de este tren cultural que nos pasa por encima y a veces no sabemos cómo bajar de él. Pero también es verdad que hay alguien que está escuchando en este momento que no vive así, que ya logró una forma de vida más tranquila, más apartada del frenesí de hoy, que incluso vive en un lugar apartado de las grandes ciudades, que en gran parte son las culpables de la vida, las corridas. También habrá otro que está escuchando, que estará pensando cosas muy distintas, como por ejemplo que vive como puede, que trata de hacer lo que puede y no siempre lo que quiere. Gran parte de la humanidad quisiera vivir de otro modo, pero no puede, no tiene los recursos humanos y materiales para hacerlo. Si sos uno de los privilegiados que puede elegir el modo de vivir, dale gracias a nuestro buen Dios Padre que te concedió semejante privilegio y no te olvides de los que más sufren y no pueden elegir tan libremente. Por eso es bueno no generalizar cuando hablo. Cada tanto me acuerdo y me hace bien recordarlo. Pero bueno, se me hizo un poco larga la introducción, pero creo que vale la pena sumar reflexiones previas a algo del Evangelio. A Jesús le tocó lidiar con todos los problemas.

0: Vieron quién era. A los fariseos le pasó eso. Diríamos el lenguaje de hoy, lenguaje argentino, no la vieron. Quiere decir que sus ojos veían, pero no entendían, sus oídos oían, pero no escuchaban. Como nos pasa o nos pasó a todos en algún momento. Los fariseos se rasgaban las vestiduras porque Jesús rompía o quebrantaba tradiciones centenarias de su pueblo. Digamos que sus actitudes eran en cierto modo disruptivas. En ciertos momentos provocaban un choque, lo que se llama un escándalo, no en el sentido moral, no porque cometía un pecado, por supuesto, sino en el sentido que su forma de actuar era una piedra en el camino, un obstáculo para que otros creyeran, en este caso los fariseos. No podían entender que Jesús, al hacer lo que hacía, en este caso no lavarse las manos, les quería enseñar que esa tradición, ese gesto tan humano, encerraba un significado más profundo y que ellos no lo estaban comprendiendo. Se habían quedado en la forma y no con el fondo. Ellos consideraban que la impureza externa, la suciedad de las manos, manchaba el alma, ensuciaba el alma, y por eso, al no lavarse, estaban ensuciándose el alma. En su lógica era entendible el enojo y el rechazo. Siempre consideramos, vos y yo, que nuestros enojos son lógicos. De hecho, nos enojamos por eso, porque consideramos que se rompe la lógica de nuestro pensamiento, que nuestro pensamiento es el correcto. Bueno, Jesús con su actitud invitaba a que se animaran a revisar esos razonamientos, su forma de pensar, su lógica, diríamos hoy. Pero no podían. No podían ir al fondo de su tradición, no podían comprender que esa tradición no estaba de acuerdo con el pensamiento de Dios, con la enseñanza de Dios. Por eso Jesús los llamaba ciegos, ciegos que guiaban a otros ciegos, porque no podían comprender que lo creado, lo externo, no es lo que ensucia el alma, sino lo que ensucia el alma es el mismo pecado que está en nosotros. Las tradiciones con T minúscula siempre pueden ser puestas en tela de juicio. Son aquellas que comenzaron para transmitir una doctrina, una enseñanza profunda, pero que pudieron desvirtuarse en el camino y perder su sentido original. Son aquellas que a veces hacemos por rutina, ya que es más fácil adquirir las cosas por repetición. Son aquellas que fueron necesarias en algún momento, pero por ahí hoy no lo son y pueden ser cambiadas. No hay que rasgarse las vestiduras. Es la Iglesia como madre la que nos enseña qué es lo correcto. Estas tradiciones con T minúscula, dice el Catecismo, pueden ser teológicas, disciplinares, litúrgicas o devocionales, nacidas en el transcurso del tiempo, y pueden ser mantenidas, modificadas o también abandonadas bajo la guía del magisterio de la Iglesia. Los fariseos no supieron distinguir tradiciones pequeñas de la tradición con T mayúscula que jamás puede ser cambiada. Hay católicos que hoy pueden comportarse como los fariseos de ese tiempo y que no saben distinguir las pequeñas tradiciones de la gran tradición. Hay católicos que hoy pueden comportarse como neofariseos e inventarse sus propias tradiciones, olvidando la gran tradición de la Iglesia. En definitiva, la raíz del pecado es siempre la misma, tanto para los que hacen de la tradición un ídolo y filtran el mosquito pero se tragan el camello, como para los que rechazan la sabiduría de la Iglesia y le desobedecen en todo, haciéndose un nuevo ídolo llamado progresismo. En ambos casos la raíz es el orgullo y la soberbia, el hacernos pequeños dioses, como Adán y Eva, que se creyeron capaces de elegir ellos lo que solo está reservado para Dios. Sigamos luchando y rezando para ser humildes y escuchar la sabiduría que viene de Jesús y su Iglesia, y no terminar siendo ciegos que guían a otros ciegos. Que tengamos un buen día y que la bendición de Dios Padre misericordioso, Hijo y Espíritu Santo, descienda sobre nuestros corazones y permanezca para siempre.
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0: Las 9 en punto.
1: En el Evangelio de este día martes escuchamos que entonces unos fariseos y escribas de Jerusalén se acercaron a Jesús y le dijeron: ¿Por qué tus discípulos quebrantan la tradición de nuestros antepasados y no se lavan las manos antes de comer? Jesús llamó a la multitud y le dijo: Escuchen y comprendan. Lo que mancha al hombre no es lo que entra por la boca, sino lo que sale de ella. Entonces se acercaron los discípulos y le dijeron: ¿Sabes que los fariseos se escandalizaron al oírte hablar así? Él les respondió: Toda planta que no haya plantado mi Padre celestial será arrancada de raíz. Déjenlos. Son ciegos que guían a otros ciegos. Pero si un ciego guía a otro, los dos caerán en un pozo. Hay una tradición con mayúscula y otra en minúscula. La tradición con mayúscula es la transmisión viva del mensaje de Jesús y del Espíritu Santo que los apóstoles recibieron y entregaron a sus sucesores. Junto con la Biblia, forma una sola fuente de la revelación divina que se debe recibir y respetar con el mismo amor. Incluye la doctrina de la fe, las costumbres morales, la liturgia y la forma de entender la salvación que la comunidad cristiana ha guardado siempre. Pero también podemos hablar de una tradición con minúscula. Son esas costumbres, prácticas, que no hacen a la fe, sino que la expresan de una determinada manera según la época, lugar o cultura. Por eso Jesús quiere hacerle comprender a los fariseos que lavarse las manos antes de comer no es esencial a la fe. Lo importante es lo que está en nuestro interior, lo que creemos, lo que nos hace ver realmente el camino de nuestras vidas y da fundamento a las acciones que en verdad son importantes. Cuando nos preocupamos demasiado por esas costumbres y no tanto por asumir en nuestras vidas el mensaje del Evangelio, nos volvemos como ciegos, porque no podemos ver el camino y el horizonte que nos propone la fe, sino que estamos atrapados en una serie de cosas por hacer. Y si además tenemos la responsabilidad de guiar a otros, corremos el riesgo de que tampoco ellos encuentren el verdadero camino. A Jesús le pedimos en este día que nos ayude a profundizar en la tradición con mayúscula, porque este es el camino que nos hará libres.

y recemos juntos esta oración. Señor, dame la gracia de distinguir qué es lo importante en tu seguimiento, valorando el camino de la tradición como fuente de fe. Amén. Y que la bendición de Dios Todopoderoso, del Padre, del Hijo y del Espíritu Santo los acompañe siempre.

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0: Las 10 en punto.
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2: Bienvenidos a este momento de encuentro con la Palabra de Dios. Soy Glenda y hoy meditaremos un pasaje del Evangelio según San Mateo, capítulo 15, versículos del 1 al 14. No mancha el hombre lo que entra por la boca, sino lo que sale de la boca. Eso es lo que mancha al hombre. Vivimos en una cultura que nos enseña a cuidar la imagen, pero pocas veces nos enseña a cuidar el corazón. Nos preocupa cómo nos ven los demás, más que quiénes somos cuando nadie nos mira. Jesús rompe esa lógica y nos recuerda que lo que realmente puede dañar nuestra vida no viene de afuera, sino de dentro. Porque las palabras que hieren, los juicios, el orgullo, la envidia o la falta de compasión, no nacen en los labios, primero nacen en el corazón. Por eso el Evangelio de hoy no es una invitación a cumplir normas por cumplirlas, sino a dejarnos transformar desde dentro. Es más fácil cambiar una conducta que convertir el corazón. Más sencillo aparentar bondad que aprender a amar de verdad. Dios no se conforma con una vida correcta por fuera. Él desea un corazón auténtico, libre de máscaras, capaz de amar, de perdonar y de mirar al otro con misericordia. Quizá la pregunta que hoy nos hace Jesús no es cuántas prácticas religiosas cumplimos, sino qué está brotando de nuestro corazón, porque nuestras palabras revelan aquello de lo que está lleno nuestro corazón. Que el Señor siga tejiendo nuestros sueños y deshaciendo los nudos de nuestro corazón, que su palabra ilumine nuestra vida y nos acompañe cada día.

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Gracias, Señor, por entregarte en esta Eucaristía. Gracias, Señor, por hacerte presente entre nosotros. Muchas gracias, Señor, por estar aquí.

0: Las 12 en punto.
1: El ángel del Señor anunció a María. Dios te salve María, llena eres de gracia, el Señor es contigo. Bendita tú eres entre todas las mujeres y bendito es el fruto de tu vientre, Jesús.
2: Santa María, Madre de Dios, ruega por nosotros pecadores, ahora y en la hora de nuestra muerte.
1: Y aquí la esclava del Señor.
2: Hágase en mí según tu palabra.
1: Dios te salve María, llena eres de gracia, el Señor es contigo. Bendita tú eres entre todas las mujeres y bendito es el fruto de tu vientre, Jesús.
2: Santa María, Madre de Dios, ruega por nosotros pecadores, ahora y en la hora de nuestra muerte.
1: Y el Verbo se hizo carne. Dios te salve María, llena eres de gracia, el Señor es contigo. Bendita tú eres entre todas las mujeres y bendito es el fruto de tu vientre, Jesús.
2: Santa María, Madre de Dios, ruega por nosotros pecadores, ahora y en la hora de nuestra muerte. Amén.
1: Ruega por nosotros, Santa Madre de Dios. Derrama, Señor, tu gracia sobre nosotros, que por el anuncio del ángel hemos conocido la encarnación de tu Hijo, para que lleguemos, por su pasión y su cruz, a la gloria de la resurrección, por Jesucristo nuestro Señor.
2: Amén.
1: Gloria al Padre, y al Hijo, y al Espíritu Santo.
2: Amén.
1: Gloria al Padre, y al Hijo, y al Espíritu Santo.
2: Amén.
1: Gloria al Padre, y al Hijo, y al Espíritu Santo. Recordemos los fieles difuntos, dale Señor el descanso eterno, que descansen en paz.
3: En este martes recemos con el Evangelio según San Mateo, en el nombre del Padre y del Hijo y del Espíritu Santo. Unos fariseos y escribas de Jerusalén se acercaron a Jesús y le dijeron: ¿Por qué tus discípulos quebrantan la tradición de nuestros antepasados y no se lavan las manos antes de comer? Jesús llamó a la multitud y le dijo: Escuchen y comprendan. Lo que mancha al hombre no es lo que entra por la boca, sino lo que sale de ella. Entonces se acercaron los discípulos y le dijeron: ¿Sabes que los fariseos se escandalizaron al oírte hablar así? Él ha respondido: Toda planta que no haya plantado mi Padre Celestial será arrancada de raíz. Déjenlos, son ciegos que guían a otros ciegos. Pero si un ciego guía a otro, los dos caerán en un pozo. Palabra del Señor.

A veces a los que nos toca comunicar algo, en mi caso del Evangelio, el mensaje de la vida de Jesús, en realidad, para ser más específicos, anunciar su vida misma o la vida, porque Él es la vida, solemos caer en errores comunes, que no son graves, pero que se van enquistando o arraigando en el discurso y no hacen honor a la verdad, o por lo menos no siempre son verdad. Me refiero a la generalización. A veces podemos hablar generalizando, como se dice, metiendo todo en la misma bolsa y nos olvidamos de que la realidad es más compleja de lo que parece. Es cierto que cuando uno generaliza, no siempre lo hace con la intención de reducir la realidad, sino que quiere simplificar el análisis, porque es complejo en un mensaje corto hablar y profundizar sobre todos los matices o aristas que tiene la vida, o aquello sobre lo que se está hablando. Me vino esto a la cabeza porque estaba por empezar el audio diciendo que vivimos en un mundo alocado, acelerado, bombardeado por mil propuestas de disfrute inmediato, de satisfacciones que se compran y se venden. Y sé que es verdad en muchos casos. Seguramente vos serás alguien que está viviendo así, pero que además no desea vivir así, quiere bajarse de este tren cultural que nos pasa por encima y a veces no sabemos cómo bajar de él. Pero también es verdad que hay alguien que está escuchando en este momento que no vive así, que ya logró una forma de vida más tranquila, más apartada del frenesí de hoy, que incluso vive en un lugar apartado de las grandes ciudades, que en gran parte son las culpables de la vida a las corridas. También habrá otro que está escuchando que estará pensando cosas muy distintas, como por ejemplo que vive como puede, que trata de hacer lo que puede y no siempre lo que quiere. Gran parte de la humanidad quisiera vivir de otro modo, pero no puede, no tiene los recursos humanos y materiales para hacerlo. Si sos uno de los privilegiados que puede elegir el modo de vivir, dale gracias a nuestro buen Dios Padre que te concedió semejante privilegio y no te olvides de los que más sufren y no pueden elegir tan libremente. Por eso es bueno no generalizar cuando hablo. Cada tanto me acuerdo y me hace bien recordarlo. Pero bueno, se me hizo un poco larga la introducción, pero creo que vale la pena sumar reflexiones previas a algo del Evangelio. A Jesús le tocó lidiar con todos los problemas humanos, se hizo uno de nosotros, no podía ser de otra manera. Desde que Adán y Eva eligieron hacer su propia voluntad y pretendieron ser como dioses, nosotros vivimos igual o estamos, mejor dicho, sujetos a esa continua tentación de olvidarnos el fin de nuestra existencia y por lo tanto hacer de cada decisión nuestra nuestro pequeño ídolo. Jesús tuvo que lidiar con esa realidad, con la soberbia y la cerrazón de tantos que lo conocieron y no lo comprendieron, de tantos que lo vieron y no entendieron quién era. A los fariseos le pasó eso. Diríamos el lenguaje de hoy, lenguaje argentino, no la vieron. Quiere decir que sus ojos veían, pero no entendían, sus oídos oían, pero no escuchaban. Como nos pasa o nos pasó a todos en algún momento. Los fariseos se rasgaban las vestiduras porque Jesús rompía o quebrantaba.

no lo estaban comprendiendo. Se habían quedado en la forma y no con el fondo. Ellos consideraban que la impureza externa, la suciedad de las manos, manchaba el alma, ensuciaba el alma, y por eso, al no lavarse, estaban ensuciándose el alma. En su lógica era entendible el enojo y el rechazo. Siempre consideramos, vos y yo, que nuestros enojos son lógicos. De hecho, nos enojamos por eso, porque consideramos que se rompe la lógica de nuestro pensamiento, que nuestro pensamiento es el correcto. Bueno, Jesús con su actitud invitaba a que se animaran a revisar esos razonamientos, su forma de pensar, su lógica, diríamos hoy. Pero no podían. No podían ir al fondo de su tradición, no podían comprender que esa tradición no estaba de acuerdo con el pensamiento de Dios, con la enseñanza de Dios. Por eso Jesús los llamaba ciegos, ciegos que guiaban a otros ciegos, porque no podían comprender que lo creado, lo externo, no es lo que ensucia el alma, sino lo que ensucia el alma es el mismo pecado que está en nosotros. Las tradiciones con T minúscula siempre pueden ser puestas en tela de juicio. Son aquellas que comenzaron para transmitir una doctrina, una enseñanza profunda, pero que pudieron desvirtuarse en el camino y perder su sentido original. Son aquellas que a veces hacemos por rutina, ya que es más fácil adquirir las cosas por repetición. Son aquellas que fueron necesarias en algún momento, pero por ahí hoy no lo son y pueden ser cambiadas. No hay que rasgarse las vestiduras. Es la Iglesia como madre la que nos enseña qué es lo correcto. Estas tradiciones con T minúscula, dice el Catecismo, pueden ser teológicas, disciplinares, litúrgicas o devocionales, nacidas en el transcurso del tiempo, y pueden ser mantenidas, modificadas o también abandonadas bajo la guía del magisterio de la Iglesia. Los fariseos no supieron distinguir tradiciones pequeñas de la tradición con T mayúscula que jamás puede ser cambiada. Hay católicos que hoy pueden comportarse como los fariseos de ese tiempo y que no saben distinguir las pequeñas tradiciones de la gran tradición. Hay católicos que hoy pueden comportarse como neofariseos e inventarse sus propias tradiciones, olvidando la gran tradición de la Iglesia. En definitiva, la raíz del pecado es siempre la misma, tanto para los que hacen de la tradición un ídolo y filtran el mosquito pero se tragan el camello, como para los que rechazan la sabiduría de la Iglesia y le desobedecen en todo, haciéndose un nuevo ídolo llamado progresismo. En ambos casos la raíz es el orgullo y la soberbia, el hacernos pequeños dioses como Adán y Eva, que se creyeron capaces de elegir ellos lo que solo está reservado para Dios. Sigamos luchando y rezando para ser humildes y escuchar la sabiduría que viene de Jesús y su Iglesia, y no terminar siendo ciegos que guían a otros ciegos. Que tengamos un buen día y que la bendición de Dios Padre misericordioso, Hijo y Espíritu Santo, descienda sobre nuestros corazones y permanezca para siempre.

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1: Las dos en punto. Punto. 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

0: Las 5 en punto.
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0: Las 6 en punto.
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2: Bienvenidos a este momento de encuentro con la Palabra de Dios. Soy Glenda y hoy meditaremos un pasaje del Evangelio según San Mateo, capítulo 15, versículos del 1 al 14. No mancha el hombre lo que entra por la boca, sino lo que sale de la boca. Eso es lo que mancha al hombre. Vivimos en una cultura que nos enseña a cuidar la imagen, pero pocas veces nos enseña a cuidar el corazón. Nos preocupa cómo nos ven los demás, más que quiénes somos cuando nadie nos mira. Jesús rompe esa lógica y nos recuerda que lo que realmente puede dañar nuestra vida no viene de afuera, sino de dentro. Porque las palabras que hieren, los juicios, el orgullo, la envidia o la falta de compasión, no nacen en los labios, primero nacen en el corazón. Por eso el Evangelio de hoy no es una invitación a cumplir normas por cumplirlas, sino a dejarnos transformar desde dentro. Es más fácil cambiar una conducta que convertir el corazón. Más sencillo aparentar bondad que aprender a amar de verdad. Dios no se conforma con una vida correcta por fuera. Él desea un corazón auténtico, libre de máscaras, capaz de amar, de perdonar y de mirar al otro con misericordia. Quizá la pregunta que hoy nos hace Jesús no es cuántas prácticas religiosas cumplimos, sino qué está brotando de nuestro corazón, porque nuestras palabras revelan aquello de lo que está lleno nuestro corazón. Que el Señor siga tejiendo nuestros sueños y deshaciendo los nudos de nuestro corazón, que su palabra ilumine nuestra vida y nos acompañe cada día.

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